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1: Sentí un peso muy duro, hermano, con un descanso muy grande. Es verdad, hermano, me salgo de dudas. Crean en esto que es verdad, es una realidad.
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0: importante para mí se acabó.
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3: Les voy a contar la historia de dos muchachos que en su juventud solían llevar serenata a la misma chica. El tiempo los separó y fue también el tiempo el que se encargó de reunirlos otra vez. Y esto fue lo que sucedió al reencuentro. 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
4: Ya no tomo, gracias.
3: No tomas bien, te invito un café.
4: Bueno,

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0: esto va para todas. Demuéstrale que se va a tener que poner más hijo de p*** si te quiere volver a ver llorar. Así que, arriba esas copas, salud.
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0: alguien, no la dejes ir, para que no tengas que dedicarle una canción como esta. Paz.
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0: es todo, señorazo.
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4: Arelis, te lo vas a tomar
5: por ustedes.

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3: Ok. Directamente de Colombia, con ustedes, su servidor, Jason Jiménez y su parcero, Maluma, baby.

0: Maluma Baby, Jason Jiménez, de Colombia para el mundo entero, parceros. ¿Cómo es, papi?
1: Con el corazón.
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6: Continuamos con los ángeles y ante todo con nuestro hermano Jesucristo, que siempre nos ayuda. Y la realidad es que hay muchas preguntas, pues muchas personas me dicen, mira, ¿por qué no me ayuda usted a encontrar un tesoro? ¿Por qué no me ayudas a enterrar? Yo quiero un tesoro de esmeraldas, de oro, de diamantes. Y yo debo decirle que hay otros tesoros que, aunque no los ve uno brillar, realmente van por buen camino. Cuando alguien habla de tesoro, muchos imaginan oro escondido, riqueza bajo la tierra o secretos de otros tiempos, pero existe un tesoro que nadie puede desenterrar por nosotros: nuestra capacidad de pensar, trabajar, aprender y levantarnos. Ese es el tesoro que puede transformar verdaderamente nuestra vida. No es únicamente el metal, no es únicamente las piedras preciosas, sino en nuestra capacidad. Digamos, ¿qué tesoro más grande que tener usted una buena salud? Me decía exactamente la señora Elena, de 77 años de edad. Me decía, doctor, no tengo cómo pagarle. Sufrí durante 35 años. Y usted ha sido la única persona que me ha dicho y me ha mostrado qué había en mi cuerpo, y volví a caminar, volví a pensar, volví a recrearme con mis nietos, y hoy en día soy muy feliz. Así me han dicho muchas personas, y eso es lo que nos agrada. 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Yo le doy la dirección internamente porque usted lo requiere, porque muchas veces se hacen públicas las circunstancias y hay personas egoístas, personas envidiosas que quieren únicamente hacer daño. Nosotros buscamos la manera de hacerlo mejor. Aquí otra situación también me decía don Arturo. Gracias, Milenio, por todo lo que hacen por mí. ¿Cómo es que usted pudo sacar a mi hijo de las drogas? El que estaba realmente esclavizado en las drogas, lo llevé a diferentes instituciones, le hicieron terapias de una manera u otra y no se pudo. Y cuando yo le informé a usted, usted me pidió una prenda de vestir, me pidió una fotografía. La verdad que no podía creerlo yo, que en solamente 24 horas mi hijo llorando me abrazó y me dijo, nunca más los haré sufrir. A partir de hoy, dejo de lado las drogas, dejo las malas amistades y no regresaré por ninguna razón. Lógicamente que mi hijo ya tiene 26 años. ¿Qué es tu?

Son las 5 de la mañana y, como es costumbre, un bello amanecer en mi llano. Sea lluvioso o sea soleado, el llanero se levanta a trabajar, a luchar por su gente y por su tierra para verla progresar. 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

0: Las 5 de la mañana con 2 minutos en el territorio colombiano. Hola, ¿qué tal? Un feliz amanecer, un feliz comienzo de día, una feliz madrugada en la madrugada de este viernes 31 de julio del año 2026. Se nos va julio y llegamos a agosto ya. Terminamos el séptimo mes del año, gracias a Dios bendito, porque logramos terminar este otro mes del 2026. A ustedes un abrazo muy fraterno, muy especial. Gracias por acompañarnos en esta mañana de nuestra labor periodística, que les estaremos acompañando hasta las 7 de la mañana con 55 minutos. A cada uno de ustedes les mandamos un abrazo fraterno para que nos acompañen a partir de este punto y hora para compartir con cada uno de nuestros 800 mil corresponsales. Y como siempre lo hacemos, este día lo ponemos en manos del Dios de la vida, del Dios del amor, del Dios que todo lo puede, con esta oración, con este mensaje que comparto con usted, mi querido corresponsal. Amado Dios, es sorprendente con la celeridad que pasan los días. Pareciese que hace muy poco iniciábamos un nuevo año y hoy el mes de julio está llegando a su fin. Padre Celestial, en esta ocasión quiero darte gracias porque eres un Dios bueno y bondadoso, que colma mi existencia con hermosas bendiciones y muchos regalos. Gracias porque en cada día de julio pude sentir tu espléndida presencia en mi vida. Gracias por las metas que se cumplieron, por las alegrías vividas y también por las tristezas que me ayudaron a ser fuerte y crecer. Por favor, sé soporte de mi compañía cada instante. Sé mi fuente de fuerza y esperanza y no permitas nunca que la desesperación, los problemas o los afanes de la jornada impidan que me refugie y descanse siempre en ti. Te pido también que me des el pan de cada día y sobre todo un corazón noble que palpite con toda la alegría y la esperanza necesaria para vivir en fe, en regocijo y en felicidad. Gracias, Señor, por cada hermoso regalo que me diste en el mes de julio. Por favor, permite que mañana, al despertar, mi amor y mi fe en ti hayan aumentado. Gracias por todas las maravillas que haces en mi vida. Bendíceme a mí, bendice a quienes amo y, por favor, permanece con nosotros para poder tener un mes de agosto lleno de triunfo, de dicha, de bendición, de prosperidad y de mucho bienestar. Amén y amén.
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0: A las 5 de la mañana, 5 de la mañana con 6 minutos, nosotros ya les vamos a contar lo que está sucediendo, porque en donde está la noticia está Misael. Le seguimos madrugando aún más a las noticias. 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
0: Mucha atención, que hay nueva ministra de Salud en nuestro país, uno de los nombramientos más esperados en el entrante gobierno del electo presidente de los colombianos, Abelardo de la Espriella. Mucha atención, que la información que nos entrega es que Ana María Vesga, la presidenta de ASEMI, el gremio que aglutina las EPS en nuestro país, asumirá este importante cargo y de una vez el vocero del empalme de Del Estrella en el sector de la salud, ha dicho que en los primeros 100 días de gobierno del presidente de los colombianos se anuncia una destinación de por lo menos 10 billones de pesos como plan de choque para este importante sector de la salud en nuestro país.
2: Bucaramanga y Llaneros abren la segunda fecha con empate, con goles de Fabián Sambuesa y Francisco Mesa. Fue empate a uno en el Estadio Américo Montanini con 4 puntos. Estos dos equipos lideran la liga parcialmente.
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0: Mucha atención, que la gobernación del Meta inició la capacitación de los vendedores seleccionados para el 58 Torneo Internacional del Joropo, fortaleciendo sus competencias en atención al cliente, servicio e higiene para garantizar una mejor experiencia a miles de visitantes durante la principal fiesta cultural de los Llanos, que comienza el 13 de agosto y se extenderá hasta el 16 del mismo mes.
2: Confirmado todos los cruces de los octavos de final de la Copa Sudamericana. Así quedaron definidos los cruces de los octavos de final de la Copa Sudamericana tras los últimos partidos de playoff.
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4: Hoy será presentada ante un juez de control y garantías a la mujer que fue capturada en las últimas horas por el CTI de la Fiscalía en el municipio de Vistahermosa y quien está señalada del asesinato del profesor Richardini Ochoa, ocurrido en Villavicencio.
0: Mucha atención, que desde la alcaldía de Villavicencio están informando que habrá nuevo operador del plan de alimentación escolar PAE a partir de la próxima semana en la capital del departamento del Meta.
2: Álvaro Montero atajó penal y Boca se clasificó en Sudamericana tras superar al O'Higgins. El conjunto argentino se medirá contra Recoleta de Paraguay en la siguiente ronda y esto le da más trabajo a el equipo de Montero.
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4: El coronel Jimmy Barberi Forero asumiría la dirección en la policía del Meta, luego de que el coronel Nelson Eduardo Zambrano sería designado como agregado policial en Paraguay.
0: Mucha atención, que se fortalece la atención médica pediátrica en el Hospital Departamental de Villavicencio con la apertura de los servicios de reumatología pediátrica y psiquiatría pediátrica, ampliando el acceso a diagnósticos y tratamientos especializados para la población infantil y adolescente. Más de 2.900 niños y adolescentes del Meta accederán a atención especializada sin salir del departamento.
2: Hay luto en el fútbol mundial. Murió Franco Baresi, uno de los mejores defensores de la historia. El histórico capitán del AC Milán falleció a los 66 años tras una enfermedad. Fue campeón del mundo.
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4: Para este lunes 3 de agosto a las 3 de la tarde se fijó la fecha de audiencia en la que la Fiscalía imputará cargos a Jorge Alfredo Vargas por presunto acoso sexual, luego de que 4 presuntas víctimas denunciaron al comunicador por hechos que, según la investigación, se habrían presentado en un contexto laboral.
0: Mucha atención, que la gobernación del Meta intensifica la vacunación infantil con más de 2,400 dosis aplicadas y lanza vacunatón escolar para proteger a miles de estudiantes en el departamento.
2: Jugador colombiano se vistió de héroe con Bolívar, que eliminó a Gremio en Copa Sudamericana. El conjunto boliviano firmó una de las grandes sorpresas de la jornada al dejar en el camino al conjunto brasileño, uno de los favoritos del torneo continental.
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2: Las 5 de la mañana, 14 minutos.
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4: La temperatura a esta hora de la madrugada en la ciudad de Villavicencio, tenemos 21 grados Celsius. Está nublado, precipitaciones al 0%, la humedad al 94%, vientos a 3 kilómetros. Para hoy la temperatura máxima será de 29 y la mínima de 21. Tendremos una mañana fresca en la capital del departamento del Meta.
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4: Feliz amanecer para todos los conductores a esta hora de la madrugada. Les informamos cómo amanecen las vías del departamento del Meta. La vía Bogotá-Villavicencio, si está viajando rumbo hacia el municipio de Guayabetal, Monterredondo, Fomeque, Choachí, Caquesales, informo que en estos momentos hay paso bidireccional por el kilómetro 18 más 300 y en el kilómetro 19 más 00. El informe de Coviandina dice que hay tiempo seco y flujo vehicular moderado a esta hora de la madrugada. Para todos los conductores que se mueven hacia el municipio de Acacías, Guamal, San Martín, Granada, la región del Ariari y el sur del Meta, hay normalidad. Para nuestros conductores que van al volante rumbo hacia el municipio de Puerto López y Puerto Gaitán, les recuerdo que pasando Puerto López hay que estar atentos, disminuir la velocidad por afectaciones a la bancada por el río Metica. En la zona norte del Meta, hacia Restrepo, Cumaral, Paratebueno, Barranca de Upía, la región del Casanare, el departamento de Arauca, por la marginal del Llano, y si va para Venezuela, Chamo, todo está normal a esta hora de la madrugada. Recuerde que si va a viajar a utilizar el aeropuerto Vanguardia de Villavicencio, a las 6 de la mañana se inician las operaciones aéreas.
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2: De 6:30 a 9:30 de la mañana y de 5 de la tarde a las 8 de la noche, ir al pico y placa para Villavicencio. No podrán circular los vehículos particulares en el polígono establecido en la ciudad de Villavicencio, cuyas placas terminen en los números 3 y 4 para el día de hoy, viernes. Los vehículos de servicio público taxi no podrán circular, cuyas placas terminen el número 6 en la ciudad de Villavicencio. Las motos no tienen pico y placa en la capital metense. Para la ciudad de Bogotá, el pico y placa irá de 6 de la mañana a las 9 de la noche. Para este viernes 31 de julio, pueden circular los vehículos particulares con placas terminadas en los números 1, 2, 3, 4 y 5 en la capital metense. Para la ciudad de Bogotá, el pico y placa irá de 6 de la mañana a las 9 de la noche. Para este viernes 31 de julio, pueden circular los vehículos particulares con placas terminadas en los números 1, 2, 3, 4 y 5 en las calles bogotanas.
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0: Muy bien, la información comercial también es noticia de interés general. 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
9: Las 5 de la mañana, 30 minutos.
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2: 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Estamos dándole la bienvenida al minuto 30 con la síntesis informativa de ¿Dónde está la noticia? Está Misael.
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2: Y también minuto 30 para saludar inicialmente a todos los seguidores de ¿Dónde está la noticia? Está Misael en TikTok. A partir de este punto y ahora arrancamos con nuestra información a través de esta importante red social para que ustedes también se vinculen, para que nos reporten desde donde nos están viendo. Por acá, Mirrime se une, Joani se une, Alejandro también se unen rápidamente a nuestra labor a través de TikTok. Ahí les estamos agradeciendo la vinculación. Háganle, los estamos esperando. ¿Qué tal, mis queridos seguidores de nuestra labor periodística? Por acá nos saludan todos nuestros 800,000 corresponsales. Muchas gracias. Wilfrido Casia se une. Por acá, ¿quién más está? A esta hora de la mañana, dejando todos conectados a nuestra labor periodística a través de TikTok, esta importante red de nuestro país y de nuestro mundo a nivel del mundo. Y por eso ya los primeros conectados a esta hora de la mañana. Quiero muchos corazoncitos para TikTok. Ahí les estoy esperando en esta mañana. Muy bien, minuto 30 para saludar a nuestro corresponsal norteño, conferencista Humbertico Ramos Tunjano, con los muy buenos días. Madrúguele a la noticia.
3: Muy buenos días, Misael, para usted y para todos nuestros oyentes madrugadores, a los que nos ven a través de TikTok. Dele tac tac a la pantalla para que siga toda la información a través de Donde está la noticia. Está Misael. Vamos a contarles en materia judicial qué ha pasado en el departamento del Meta en las últimas horas, y la expectativa es a las audiencias de legalización de captura, la imputación de cargos que también tendrá la responsabilidad de hacer un juez en este departamento a la mujer que está señalada del presunto asesinato del profesor Ricardini Ochoa, ocurrido aquí en la capital del Meta. Y es que en las últimas horas, en un operativo conjunto entre el CTI de la Fiscalía General de la Nación y el Gaula Militar del Meta, fue capturada en el municipio de Vista Hermosa Derly Andrea Espinosa Parrado, esteticista oriunda de la ciudad de Villavicencio y quien está requerida por orden judicial por su presunta participación en el homicidio del profesor Ricardini Ochoa. Según la información y la investigación que viene realizando las autoridades en todo este proceso, la Fiscalía, la mujer habría participado en este, o estuvo en este asesinato del docente en una vivienda del barrio Charrascal en la capital del Meta, con el presunto propósito de apoderarse de joyas y dinero de la víctima. La fiscalía también sostiene que intentó ocultar el crimen enterrando el cuerpo en el patio del inmueble. La mujer capturada quedó a disposición de las autoridades competentes para continuar con el proceso judicial y pues será en las próximas horas un juez quien descubra todas las pruebas que tienen en contra de esta mujer por el asesinato de este docente aquí en la ciudad de Villavicencio.
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2: Muy bien, Humbertico, muchísimas gracias con esta información que les entregamos en el minuto 30 de ¿Dónde está la noticia? 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

0: Muy bien, llegan los deportes, toda la información deportiva, mesa de redacción, José Antonio Fierro Guayara con los muy buenos días, la noticia deportiva, ¿cómo es?
1: Misael, muy buenos días para mis compañeros, igualmente para nuestros 800,000 corresponsales. ¿De dónde está la noticia? Está Misael. Anoche se inició la segunda fecha del fútbol profesional colombiano en el segundo torneo del año 2026 en el estadio Armando Montanini.
0: Américo Montanini.
1: De la ciudad de Bucaramanga se dio inicio a esta fecha donde los 12 únicos equipos que habían ganado en la primera fecha se estaban enfrentando. Pues allí, luego de obtener un resultado en el inicio de la Liga Betplay derrotando a Millonarios en el Campín, Atlético Bucaramanga buscaba en su estadio revalidar esta actuación ante el cuadro azul. El rival para esta segunda fecha fue Llaneros y en un partido que tuvo pocas emociones fue igualdad 1-1 en la capital santandereana. El primer tiempo careció de acciones en las áreas, los dos equipos intentaron acercarse al campo rival, pero sin peligro. Bucaramanga lo intentaba con Sambuesa como el principal generador de juego, mientras que Llaneros por poco abre el marcador en el cierre del periodo inicial con un cabezazo de Francisco Mesa que salvó en la línea John Freddy Salazar, y así se fueron al descanso porque los goles llegaron en el segundo periodo para dejar una paridad 1-1 ante los bumangueses. Allí se vio la lesión de el tres pulmones Marlon Sierra. Llevábamos 15, 17 minutos del primer tiempo cuando sintió el pinchazo el jugador oriundo de Villavicencio y tuvo que ser retirado del campo de juego en camilla para ser atendido por los médicos del equipo de Llaneros. Con esto, pues, hubo diferentes cambios en posiciones, y allí, ya cuando iba ganando el Bucaramanga, Francisco Pacho Mesa, el capitán, se levanta de qué manera tras un buen cobro que hizo Neider Ospina, que está volviendo a ser baluarte en las asistencias para sus compañeros desde los tiros de esquina, y pues allí se vino la parte del empate que le da puntos de visitante al equipo de la media Colombia. Ahora el equipo de Llaneros deberá prepararse para el compromiso del próximo martes a las 4 de la tarde 10 minutos, el 3 de agosto, ante Fortaleza, con este equipo que se ha tenido una rivalidad siempre en el sentido deportivo para estos dos equipos del fútbol profesional colombiano. Bien jugó Llaneros, bien por el profesor José Luis García, que en los momentos oportunos le dio oxígeno al equipo para mantenerse la paridad y tuvo ocasiones para irse arriba y traerse los tres puntos.
0: Perfecto, José Antonio, todos los deportes, toda la información deportiva aquí en Donde Está la Noticia, está Misael.
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0: Seguimos avanzando con esta labor periodística. Humbertico Interrapidísimo, avanza la información.
16: Avanza la información para conocer las reacciones que se han dado en el país ante el nombramiento de la nueva ministra de Salud, Ana María Vesga, por parte del presidente Abelardo de la Espriella. Y es que en las últimas horas el vocero de los pacientes de Colombia, Denis Silva, dieron el respaldo a ese nombramiento como nueva ministra de Salud. Escuchemos a Denis Silva.
17: De Ana María Vesga como ministra de Salud. Señora ministra, usted sabe que cuenta con todo el sector de salud, incluyendo las organizaciones de pacientes, para parar la crisis humanitaria que hay dentro del sector de la salud. El primer reto, ministra, que usted tiene, uno, es romper ese gueto de algunos personajes que dicen y afirman que usted va a ser la ministra de las EPS. Estamos seguros, señora ministra, que usted mantendrá la independencia y será la ministra de salud de todos los colombianos. Pero adicional a eso, tiene tres retos enormes. Uno, parar la crisis humanitaria y desde el 7 de agosto hacer la declaratoria de crisis humanitaria dentro del sector salud. Dos, que es enorme, dar cumplimiento a los autos de la Corte Constitucional. No para pagar las deudas que tienen las EPS, sí para financiar debidamente el sistema de salud y garantizar el derecho fundamental a la salud y a la vida de todos los colombianos. Tres, generar confianza en todo el sector de la salud. Esto quiere decir recuperar las entidades adscritas al Ministerio de Salud, ADRES, Instituto Nacional de Salud, Instituto de Evaluación de Tecnologías en Salud, Superintendencia Nacional de Salud, que es un reto enorme despolitizar esta entidad, y el cancerológico. Pero también tiene el reto enorme, señora ministra, de definir qué va a pasar con las EPS intervenidas. Hay que sacar a todos los interventores, hay que convocar para buscar los mejores interventores, mientras que se define qué va a pasar con las EPS intervenidas, incluyendo la nueva EPS. Ministra, cuente con las organizaciones de pacientes. Estamos listos para trabajar conjuntamente con usted y reconstruir el sistema de salud, recuperar el Ministerio de Salud y devolver la capacidad técnica a esta entidad. Es un reto enorme. La salud es un derecho fundamental, no un favor.
16: Ahí está entonces las declaraciones de Denis Silva, vocero de los pacientes de Colombia, para este respaldo que recibe la nueva ministra de Salud de este país, Ana María Vesga, estará liderando todo este proceso para mejorar la calidad del servicio en Colombia.
0: Muy bien, Humbertico, muchísimas gracias. 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Avanzamos, José Antonio, a esta hora de la mañana. Interrapidísimo avanza la información.
1: Oficialmente llegaron a su fin los compromisos correspondientes a los playoffs de la Copa Sudamericana, en donde el Boca Juniors, Santa Fe y Bolívar fueron protagonistas al cerrar con goles y suspenso esta instancia. Los equipos argentinos, colombiano y boliviano superaron sus respectivas series. Ahora tendrán nuevos desafíos en la fase de los 16 mejores del torneo continental, en donde ya conocen a sus respectivos rivales. Las llaves de los octavos de final quedaron de la siguiente manera: Deportivo Recoleta ante el Boca Junior, Atlético Mineiro ante Bragantino, Botafogo ante el Cienzano, Olimpia ante el Vasco da Gama, River Plate, Independiente Santa Fe, Montevideo City, Torque versus Tigre, Maracaná ante Santos y Sao Paulo ante el Bolívar. Son las llaves de esta fase de la Copa Sudamericana.
0: Perfecto, seguimos con la información aquí en Donde Está la Noticia Está Misael Interrapidísimo. 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
0: Muy bien, estamos llegando al final de la labor periodística en esta primera hora. Interrapidísimo, su titular de esta hora, Humbertico.
16: El titular de esta hora, Misael, tiene que ver sobre la captura que realizaron las autoridades en el municipio de Vistahermosa de una mujer que está presuntamente señalada del asesinato del profesor Richardini Ochoa en la capital del Meta.
0: Gracias, señor Humbertico. Interrapidísimo su titular, José Antonio.
1: Llaneros FC empató en el segundo partido del segundo torneo 2026-2 del fútbol profesional colombiano ante el Bucaramanga. Ahora el próximo martes recibe a Fortaleza en Villavicencio.
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1: 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Aquí me dice la señora Martica, o sea, coloca así: estoy contenta y feliz. 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
1: Bien, estamos de vuelta para nuestra segunda hora de la franja noticiosa más amplia y la de mayor audiencia en la radio noticiosa del Meta y de la Orinoquia colombiana. Donde está la noticia está Misael Periodismo, a través de nuestros canales digitales. Donde está la noticia está Misael Radio, a través de Radio 1, la de 1.98.3, agradeciéndoles de una manera muy especial, muy fraterna, a cada uno de nuestros 800.000 corresponsales de donde está la noticia está Misael, repito, Periodismo, a través de los 98.3 también de Radio 1, la de 1, en esta mañana del viernes 31 de julio del año 2026. A ustedes les mandamos un abrazo bonito, un abrazo fraterno. Les agradecemos que nos acompañen a esta hora de la mañana. Y a las 6:05 nosotros ya les vamos a contar lo que está sucediendo, porque en donde está la noticia está Misael. Le seguimos madrugando aún más a las noticias. 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
2: Las autoridades en el municipio de Yopal, Casanare, identificaron al hombre que fue asesinado con arma blanca ayer en horas de la mañana. Esta persona de nacionalidad venezolana fue identificada como Orlando Torres.
1: Y mucha atención, que el departamento del Meta será protagonista en la Feria de las Regiones que se realiza en la capital de la República. Mañana, sobre las 4:05, el lanzamiento del torneo internacional del joropo en la capital del país, con un super concierto y una presentación espectacular del folclore de nuestros llanos orientales.
3: La Selección Colombia de Voleibol Piso se coronó campeón de los Juegos Centroamericanos y del Caribe. Allí hacía parte un hijo del departamento del Meta, que obtienen la medalla de oro.
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2: El Ministerio de Defensa Nacional anunció que más de 11.000 integrantes de la Fuerza Pública estarán encargados de garantizar la seguridad de la posesión del presidente electo de los colombianos, Abelardo de la Espriella, programado para el próximo 7 de agosto en la ciudad de Cali.
1: Mucha atención, que Vías y Educación, los sectores con más recorte en el proyecto de presupuesto para el 2027 y que fue radicado a consideración del Congreso de la República.
3: Confirmado para el 26 de septiembre en Baltimore el partido entre Colombia y México. Los dirigidos por Néstor Lorenzo tendrán su primer amistoso de preparación para las eliminatorias sudamericanas en el MIT Bank Stadium.
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2: Como Hernando Poveda Ladino, fue identificado el adulto mayor que fue hallado dentro de una vivienda en el barrio La Reliquia de Villavicencio. Al parecer, este abuelito llevaba varios días de haber fallecido en el interior de esta casa, en ese sector de la capital del Meta.
1: Mucha atención, que no se permitirá el vandalismo durante la posesión presidencial, ha dicho la señora Dilian Francisca Toro, la gobernadora del Valle. La mandataria aseguró que las protestas pacíficas serán respetadas durante la posesión de Abelardo de la Espriella como nuevo presidente de los colombianos en la ciudad de Cali, mientras que se ultiman los preparativos de seguridad y logística, y se habla que más de 11.000 agentes de la policía estarán desplegados en la capital del Valle del Cauca.
3: El premio económico que recibe el Independiente Santa Fe por clasificarse a los octavos de la Sudamericana, el León superó ampliamente a Caracas y ahora se va a medir con River Plate por un lugar en los cuartos de final.
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2: La temperatura a esta hora en la ciudad de Villavicencio: precipitaciones al 40%, la humedad al 93%. Vientos a 3 kilómetros y tenemos una temperatura de 22 grados Celsius. Para hoy, la temperatura máxima será de 29 y la mínima de 22. Está saliendo un radiante sol bonito a esta hora de la mañana sobre la inmensa llanura.
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2: A todos los conductores madrugadores, a esta hora les contamos cómo están las vías del departamento del Meta. Los que van rumbo a Bogotá, Guayabetal, Chipaque, igualmente para Caquesa, todo está normal. No hay ninguna situación hasta este momento informada por COVID Andina que se esté presentando en este importante corredor vial que nos une al centro del país con la Orinoquia. Para los conductores que a esta hora se mueven rumbo hacia el municipio de Acacías, Guamal, San Martín, Granada, la región del Ariari y el sur del Meta, los que van para el Guaviare, a esta hora les informo que hay normalidad. Echemos un vistazo hacia el municipio de Puerto López y Puerto Gaitán en la altillanura colombiana. A los que van en el volante les informo que todo está normal. Por la zona norte del departamento del Meta, hacia Restrepo fluye el tráfico vehicular. Cumaral, Paratebueno, Barranca de Upía, la región del Casanare, el departamento de Arauca, y si va para Venezuela, Chamo, todo está normal. Recuerde que en horas pico, en la vía Villavicencio Restrepo, en el sector del Cairo, se presenta congestión vehicular. A los viajeros, los que van a volar, les comento a esta hora que el aeropuerto Vanguardia de Villavicencio inició las operaciones aéreas a las 6 de la mañana.
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3: De 6:30, 9:30 de la mañana y de 5 de la tarde a las 8 de la noche irá el Pico y Placa para Villavicencio. No podrán circular los vehículos particulares en el polígono establecido en la ciudad de Villavicencio cuyas placas terminen en los números 3 y 4 para el día de hoy, viernes. los vehículos de servicio público taxi no podrán circular cuyas placas terminen el número 6 en la ciudad de Villavicencio, mientras que para la ciudad de Bogotá irá hasta las 9 de la noche y para este viernes 31 de julio pueden circular los vehículos particulares con placas terminadas en los números 1, 2, 3, 4 y 5 en las calles bogotanas.
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3: Las 6 de la mañana, 15 minutos.
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1: Avanzamos con nuestra labor periodística de ¿Dónde está la noticia? Está Misael. 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Interrapidísimo, avanza la información, Interrapidísimo, José Antonio. Tembló en el territorio colombiano. Aquí vimos moviéndose el botellón del agua, que es nuestro sismógrafo, el que nos permite ver si tiembla o no tiembla. Aquí se alcanzamos a ver,
3: sí, claro,
1: el botellón del agua, ¿no? ¿Qué pasó?
22: Perdón, me le meto al rancho, sí. Misita, discúlpeme, pero bueno, tiene que Lilita, reconocer que soy una mujer muy sensible.
1: Sí.
22: O sea, yo lo sentí.
1: Como dicen por ahí, como los elefantes o los ratones que sienten los temblores, ¿no?
22: Gracias, aunque parezco sin sentimientos, yo siento.
1: No, así que sin sentimientos.
3: ¿Quién lo sintió adentro o afuera?
22: Lo sentí fuerte, y por eso les dije a ustedes.
1: Yo sí no lo sentí, yo sí alcancé a ver moviéndose el botellón del agua, pero sí tembló, José Antonio. ¿Qué pasa? ¿Qué dice el...?
3: Pues según el Servicio Geológico, sí, colombiano, dice Sismos Colombia, evento sísmico, boletín

0: 1996, una profundidad de 81.2 kilómetros y la magnitud 3.4.
1: Bueno, diría uno bajito comparativamente con lo que ha pasado en otras partes del mundo, ¿no? Japón, 7 y pico, en la China, en Rusia, Venezuela, también en el Perú muy fuerte. Ayer que iba en el ascensor de la gobernación para hacer una vuelta ahí en el sexto piso, me quedé solo con un muchacho. Y entonces hablamos del fuerte calor que estaba haciendo y el caballero dijo, Dios quiera que no vaya a temblar, que es lo único que pedimos, y ve así. Y entonces queda uno como con la angustia, porque ustedes saben que yo me asusto con el tema de los temblores. 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Interrapidísimo avanza la información, Humbertico.
2: El ministro del Interior designado, Rodrigo Lara, hizo un llamado al Centro Democrático y a las demás fuerzas políticas del país para que no establezcan acuerdos con el Pacto Histórico en el proceso de elección del próximo Contralor General de la República. Las declaraciones se conocen luego de que trascendieran acercamientos entre distintas colectividades para definir apoyos de cara a la elección del jefe de organismo de control fiscal, un cargo clave para la vigilancia de los recursos públicos. Lara advirtió que esta elección debe responder a criterios de independencia y transparencia, por lo que invitó a los partidos, especialmente al Centro Democrático, a no aliarse con el Pacto Histórico para elegir al nuevo Contralor. Escuchemos lo que dijo el ministro Lara, ministro designado por el gobierno de Abelardo de la Espriella.
3: Lugar, se pide básicamente que ese Contralor sea escogido por los partidos de la coalición pro gobierno, es decir, que el Centro Democrático, partidos afines como el Liberal o el Conservador o la U, escojan básicamente ese candidato. No tiene ninguna justificación y sería inexplicable que algunos de estos partidos, en lugar de ponerse de acuerdo, pacten con un partido opositor y enemigo del gobierno, que es el Pacto Histórico. Eso sería injustificable e impresentable y no hay ninguna razón para que eso sea así. Y por último, básicamente nosotros respetamos esa soberanía del Congreso de la República. Eso es lo que pedimos, que actúen bien, conforme al país, que escojan un contralor anticorrupción, y nosotros respetamos. Si se dan esos criterios, nosotros acompañamos y de alguna manera bendecimos ese.
2: Ahí está entonces el punto de vista del ministro del Interior designado, Rodrigo Lara, sobre la elección del próximo Contralor General de la República.
1: Está prevista para el 12 de agosto. 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Avanzamos, José Antonio, interrapidísimo, avanza la información.
4: Continúa la realización de los Juegos Centroamericanos y del

0: Caribe, en Santo Domingo, en la República Dominicana. Ayer, en horas de la tarde, la Selección Colombia de voleibol, pues obtuvo la medalla de oro en un reñido partido que le dejó este galardón a nuestro país y contribuye para seguir aumentando en busca de llegar al primer lugar. Esta Selección Colombia hace parte un hijo del departamento del Meta, Felipe Castañeda Benavides, que se ha hecho principalmente aquí en la ciudad de Villavicencio, bajo la mirada del licenciado Heylen Inestrosa, que ha estado pendiente de todo este proceso para que sus muchachos sean tenidos en cuenta en la Selección Colombia. Felipe Castañeda Benavides, campeón centroamericano y del Caribe en voleibol.
1: Sí, señor. Partido emocionante, le ganaron a Cuba, ¿no?
0: A
1: Esta es la
0: Cuba,
1: gran
0: sí,
1: final. Y
0: señor.
1: Cuba es una potencia, no solamente centroamericana, panamericana, sino olímpica y mundial en el voleibol. Y qué bueno que Colombia, que obtuvo recientemente también oro en unos panamericanos, ahora se alza con el oro en los centroamericanos en este cumplimiento del ciclo olímpico. 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
0: Las 6 de la mañana, 34 minutos.
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1: Al minuto 30, la síntesis informativa. 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
4: En este minuto 30 les contamos a todos nuestros corresponsales que a 8 días desde su posesión, el presidente electo alista un encuentro con sus ministros para fortalecer la unidad del equipo y definir el rumbo del gobierno. El presidente electo Abelardo de la Estrella confirmó que este fin de semana encabezará un retiro. El presidente electo alista un encuentro con sus ministros para fortalecer la unidad del equipo y definir el rumbo del gobierno. El presidente electo Abelardo de la Espriella confirmó que este fin de semana encabezará un retiro espiritual en Barranquilla junto a los ministros, asesores y altos funcionarios que integrarán su gobierno como parte de la preparación para asumir la presidencia el próximo 7 de agosto. La oficina de prensa del señor Abelardo ha manifestado que el encuentro estará enfocado en la reflexión, la unidad y el fortalecimiento del equipo de gobierno antes del inicio de la nueva administración. Con los recientes anuncios de la directora del ICA, igualmente de la directora del Instituto Colombiano de Bienestar Familiar, el Ministerio de Salud, el gabinete está prácticamente ya conformado. Solo faltan conocerse algunos viceministerios, pero que en las próximas horas va a dar a conocer los nombres. Mientras tanto, también avanzan los preparativos para la posesión presidencial que se realizará el 7 de agosto en Cali, donde Abelardo de la Espriella asumirá oficialmente la presidencia de la República y el mando supremo de todas las fuerzas militares.
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1: Bien, Humbertico, muchísimas gracias. En este minuto 30, por acá nos reportan otro sismo. Hola. Otro movimiento telúrico, 3.8 en el departamento del Huila, vecino nuestro, en el municipio de Baraya. En el departamento del Huila es la información que nos entrega por acá el Servicio Geológico Colombiano. Reiteramos, hubo uno por el lado del Chocó, este por acá por Baraya Huila, sobre las 6:05. Yo creo que ese fue el que se sintió por estos lados aquí en el departamento del Meta. Señor, ¿me iba a decir algo, José Antonio?
0: Misael, que pueden ser movimientos simultáneos, entonces sí. No los alcanzan a coger, entonces les dan una diferencia de algunos minutos ahí para llevar el reporte de estos movimientos en nuestro país.
1: Sí, señor. Entonces, ahí les estamos informando. Hoy está de cumpleaños el señor presidente electo de los colombianos, el doctor Abelardo de la Espriella, nacido un 31 de julio de 1978, es decir, que hoy está celebrando 48 años. El nuevo mandatario de los colombianos, que precisamente de hoy en 8 días estará asumiendo, estará haciendo la ascensión al poder para los próximos 4 años en nuestro país. Es la información que tenemos a esta hora de la mañana. Repito, el cumpleaños del nuevo presidente de los colombianos, Abelardo de la Espriella, nacido en Bogotá, pero criado en gran parte en Montería, en el departamento de Córdoba, como diría el costeño. Seguimos con este minuto 30 de Dónde está la noticia, está Misael.
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0: Independiente Santa Fe aseguró su clasificación a los octavos de final de la Copa Sudamericana tras superar con autoridad al Caracas FC por un marcador global de 5-0. Además de lograr el logro deportivo, el equipo cardenal recibirá un importante incentivo económico por parte de la Conmebol. La clasificación a esa instancia le representa al conjunto bogotano un premio de $600,000, suma que equivale a algo más de 1.900 millones de pesos colombianos. En total ya acumula $4,780 en premios de la Conmebol, cifra que incluye dinero recibido por disputar la fase de grupos, los incentivos por los 2 triunfos conseguidos en esa instancia, la clasificación a los playoffs y el paso a los octavos de final de la Copa Sudamericana.
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1: Viene a esta hora de la mañana, la comunicación la establezco con el doctor Prada, que ya nos acompaña a esta hora de la mañana. Doctor Prada.
5: Muchas gracias, muy buenos días. 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
15: Las 6 de la mañana, 48 minutos, qué pena.
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14: Bien, seguimos avanzando en el remate de nuestra segunda hora. José Antonio, por acá me pregunta un corresponsal, Mercedes Guzmán, aparece por acá. Me dice, ¿dónde juega Llaneros con Fortaleza?
15: Misael juega el próximo martes aquí en la ciudad de Villavicencio, en el estadio Bello Horizonte Rey Pelé, a partir de las 4 de la tarde, 10 minutos.
14: Perfecto, ahí estaremos con los canales digitales de donde está la noticia. Está Misael, por acá me escribe el viejo Morris, el hombre de los camperos en Restrepo. Buenos días, Dios los bendiga, igual para usted, mi querido Morris. También saludamos por acá a esta hora de la mañana al doctor Eduardo Gras, nuestro querido amigo abogado, que nos saluda. Misa, buenos días, un abrazo para usted y todo su equipo de trabajo. Gracias por mantenernos informados. Dios los bendiga. Igual para usted, mi querido Eduardo. Muchas bendiciones en este día, en este fin de semana. Seguimos adelante con la labor periodística de Donde Está la Noticia. 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Avanzamos un vertigo interrapidísimo. Avanza la información.
18: Asociación Nacional de Comercio Exterior, ANALDES, Javier Díaz, aseguró que la reciente caída del precio del dólar ha favorecido un importante incremento en la importación de vehículos al país. Según el dirigente gremial, un dólar más bajo reduce los costos de importación para los concesionarios y distribuidores, lo que se traduce en mejores condiciones para la compra de automóviles y una mayor dinámica en el mercado automotor. Escuchemos las declaraciones de Javier Díaz, el presidente de la Asociación Nacional de Comercio Exterior, ANALDES.
14: A ver qué pasó con el señor Díaz de ANALDES. Lo escuchamos a esta hora de la mañana.
19: Colombia presenta una de las apreciaciones de su moneda más fuerte. Por encima de otros países. Y esto está afectando, como lo hemos señalado, a los exportadores, a los productores nacionales que compiten con importados. Pero ¿cuál es la otra cara de la moneda? ¿Quiénes se están beneficiando? ¿Quiénes viven un boom con ese dólar barato? Pues las cifras a mayo nos indican que los importadores de carros, los colombianos, están cambiando su carro. Después de la pandemia viene todo un proceso de renovación del parque automotriz. Las importaciones de vehículos particulares, pequeños, pero también los vehículos de carga, está creciendo. En la referencia de vehículos particulares, los carros de gasolina, de combustión, los híbridos, los eléctricos, están creciendo un 68% de sus importaciones. Y están llegando de la India, de China y de países. Realmente esa es la otra cara de la moneda.
18: Es la declaración del presidente de la Asociación Nacional de Comercio Exterior, ANALDES, Javier Díaz, a esta hora, en Donde Está la Noticia. Está Misael.
14: Gracias. Un vertigo interrapidísimo. Avanza la información, José Antonio.
20: Dos colombianos marcaron su presencia en la en Europa el mismo día. John Durán tuvo su bautismo oficial con el Benfica y Richard Ríos regresó a la acción en la victoria 5-0 de los lusitanos sobre el Gallene. Resultado que le dio al conjunto portugués el pase a la tercera ronda de la Europa League con un global de 6-2. El encuentro disputado en la revancha de la llave fue un monólogo de Benfica. El dominio estadístico fue aplastante, 25 remates frente a 11 del conjunto suizo, 10 intervenciones exigidas al arquero rival, 20 remates dentro del área y 5 oportunidades claras de gol, todas convertidas. Esto hicieron parte los dos colombianos con su equipo, el Benfica.
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14: Llegamos al final de esta segunda hora de la franja noticiosa más amplia y la de mayor audiencia en la radio noticiosa del Meta. Interrapidísimo, su titular Humbertico.
18: Más de 11.000 uniformados de la fuerza pública serán los encargados de fortalecer todo el tema de la seguridad durante la posesión presidencial de Abelardo de la Surilla el próximo 7 de agosto en Cali.
14: Interrapidísimo, su titular, José Antonio.
20: Felipe Castañeda Benavides, jugador de voleibol del departamento del Meta, quien hace parte de la selección Colombia, gana medalla de oro con nuestra selección en los Juegos Centroamericanos y del Caribe.
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7: 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Hay personas que dicen, bueno, ¿y cómo es que ustedes, señores Millennium, dan el número del chance? ¿Cómo lo gana uno? Lógicamente que son muchos los llamados, pocos los escogidos, como se dice, pero hay personas que lógicamente han llegado a nuestra sede, deben liberarse, deben protegerse. No todo el que me llama se gana el chance, no todo el que quiere ganarse la chance o la lotería, porque debo ser muy sincero, sino son las personas que se han liberado de los males que le habían hecho anteriormente. Pues el día de ayer una señora estaba bastante molesta que porque no le di el número ganador. Le dije, primeramente que todo, tiene que liberarse de esos males, de esos daños. Y la señora desesperada se fue y agarró su moto.
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0: De vuelta para la hora final de la franja noticiosa más amplia y la de mayor audiencia en la radio noticiosa del Meta y de la Orinoquia colombiana, donde está la noticia, está Misael Periodismo, a través de nuestros canales digitales, donde está la noticia, está Misael Radio, a través de Radio 1, la de 1 en 98.3 en esta mañana, del viernes 31 de agosto del año 2026. A ustedes, abrazo fraterno, muchas gracias por acompañarnos, por hacer parte de nuestra labor periodística a las 7 de la mañana, 5 minutos. Nosotros ya les vamos a contar lo que está sucediendo, porque en donde está la noticia está Misael. Le seguimos madrugando aún más a las noticias. 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
2: Mucha atención, que en las últimas horas el ejército incautó chalecos tácticos y golpea la logística del ELN en el norte del Casanar. El material tendría como destino las estructuras del Ejército de Liberación Nacional que delinquen en ese departamento.
0: Y mucha atención, que el gobierno del presidente Gustavo Petro anuncia medidas para enfrentar suspensión al traslado de recursos para sequías. El presidente convocó un consejo de ministros ante la suspensión del decreto que puso freno al traslado de 4 billones de pesos hacia la Unidad Nacional de Gestión del Riesgo de Desastres.
3: Hoy el Deportivo Meta, en condición de visitante, se estará jugando en la nueva fecha del Torneo Nacional de Fútbol Sala. Se medirá ante Real Cundinamarca en el Coliseo Central de Facatativá.
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2: Hoy la Fundación Madre Teresa de Calcuta, aquí en el municipio de Restrepo, fundación que se dedica a cuidar a los abuelitos, está de celebración de los 25 años de prestar ese servicio en la localidad. A las directivas, al sacerdote Julio César Cárdenas, a todos los que están hoy de celebración, a los abuelitos que nos escuchan a esta hora de la mañana en la fundación, va nuestro saludo de felicitación y que la gente siga apoyando esta bonita labor social que hacen en pro de la tercera edad.
0: Y mucha atención, que el torneo internacional del Joropo, previsto del 13 al 16 de agosto en Villavicencio, tendrá mañana en el Parque de la 93 en Bogotá su lanzamiento oficial por parte de la gobernadora Rafaela Cortés.
3: Colombia anima los Juegos Centroamericanos 2026. Así está la medallería hasta el día de ayer. México sigue liderando el medallero general de las justas que se disputan en República Dominicana.
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2: Este fin de semana, si usted vive en Granada, prográmese porque habrán cortes de energía en esa localidad. Según lo ha informado la ENSA, el domingo 2 de agosto se realizarán trabajos de mantenimiento preventivo en la subestación Granada.
0: Y mucha atención, que este domingo 2 de agosto a las 12 del día El gobierno de Rafaela Cortés Zambrano hará la socialización del mejoramiento de la vía de la Unión Caño Rayado Tableros en el municipio de Puerto Lleras, en el departamento del Meta. Nos está informando Sergio Iván Muñoz Llanes, el gerente de la Agencia de Infraestructura del Meta.
3: Colombia hace historia y conquista su primer oro en el voleibol masculino de los centroamericanos. La selección masculina superó a Puerto Rico en una reñida final y conquistó un título inédito para el país en los Juegos Centroamericanos y del Caribe.
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2: La temperatura a esta hora en la ciudad de Villavicencio, 23 grados Celsius, según el IDEAM, precipitaciones al 5%, la humedad al 90%, vientos a 13 kilómetros. Para hoy la temperatura máxima será de 29 y la mínima de 21. Una mañana bonita, una mañana soleada en la capital del Meta.
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2: Tenga presente que adelantar por la derecha no solo está prohibido, sino es extremadamente peligroso. 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
3: 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No podrán circular los vehículos particulares en el polígono establecido en la ciudad de Villavicencio, cuyas placas terminen los números 3 y 4 para el día de hoy viernes. Los vehículos de servicio público taxi no podrán circular, cuyas placas terminen el número 6 en la ciudad de Villavicencio. Las motos no tienen pico y placa en la capital metense. Para la ciudad de Bogotá irá hasta las 9 de la noche. Para este viernes 31 de julio, pueden circular los vehículos particulares con placas terminadas en los números 1, 2, 3, 4 y 5 en las calles bogotanas.
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3: Las 7 de la mañana, 15 minutos.
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0: Avanzamos con el desarrollo periodístico. De donde está la noticia está Misael Periodismo, a través de nuestros canales digitales. 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Interrapidísimo, avanza la información, Humbertico.
2: El Centro de Policía Meta tendría un nuevo comandante luego de que se conociera de que el coronel Nelson Eduardo Zambrano sería designado como agregado de la Policía Nacional en Paraguay. En su reemplazo llegaría el coronel Jimmy Barberi Forero, quien ha ocupado cargos como comandante de la Policía Operativo de la Policía Metropolitana de Cali, director de la Escuela de Suboficiales de Gonzalo Jiménez de Quesada y agregado policial en Venezuela. De confirmarse este relevo, sería el tercer cambio en la comandancia de la policía en el Meta en menos de un año. La institución aún no ha oficializado esta designación.
0: Don Vértigo, muchísimas gracias. Seguimos adelante con la labor periodística y comercial de Donde Está la Noticia. 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Avanza la información, José Antonio.
3: Avanzamos con más información porque el fútbol mundial está de luto. Franco Baresi, histórico capitán del AC Milan y una de las mayores leyendas del balompié italiano, falleció este viernes 31 de julio a los 66 años, informó oficialmente el club rossonero. El exdefensor, campeón del mundo con Italia 82, venía enfrentando una enfermedad que deterioró su estado de salud durante los últimos años. La noticia fue confirmada por el Milan a través de un emotivo mensaje publicado en sus redes sociales, en el que recordó el legado imborrable de quien considerado uno de los mejores defensores de todos los tiempos. La historia del Milan está en lágrimas por el fallecimiento de Franco Baresi. Su ejemplo y su profundidad serán para siempre, al igual que la camiseta con el número 6, parte integrante y fundamental del ADN del recorrido en todo el club, expresó la institución italiana.
0: Sí, señor, toda una elegancia para jugar al fútbol por parte de Franco Baresi. Paz en la tumba, han muerto jugadores colombianos, dos fallecieron en los últimos días. Bismar Córdoba, que jugó en el 11 Caldas, jugó en el Deportes Tolima. El Mono Tobar, que jugó en el Independiente Santa Fe hace muchos años, integrante de una selección Colombia, un campeonato.

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0: Y ahora mismo la comunicación con el doctor Prada a esta hora de la mañana. Doctor Prada.
2: Entregarles información, y este tipo de información de verdad que es algo maravilloso, porque hemos tenido la oportunidad día a día de notar, de ver, de poder experimentar muchos casos de éxito. Personas que estaban muy enfermas, personas que estaban pasándola muy mal por una artritis. Créame que la enfermedad de la artritis es algo degenerativo. No lo lleva a la muerte, pero sí lo lleva lentamente a que se le mueran a usted las ilusiones y las ganas de vivir. Una persona con artritis, con artrosis, definitivamente sufre bastante, porque empieza a tener unos dolores tan fuertes que ni siquiera se puede mover de la cama, ni siquiera puede dar un paso. Claro, porque la artritis y la artrosis es el desgaste total del cartílago. Haga de cuenta que usted en su casa no puede abrir la puerta porque están muy resecas las bisagras de su puerta. Y entonces para usted abrirla tiene que hacer un esfuerzo muy grande. Lo mismo pasa con nuestras articulaciones cuando pierden la lubricación, cuando el cartílago está completamente desgastado. 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Muchas gracias.
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3: Las 7 de la mañana, 31 minutos.
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2: Al minuto 30, la síntesis informativa de dónde está la noticia. 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
3: Se llevó a cabo en las últimas horas un consejo de seguridad para definir las medidas e implementar en Cali el tema de la seguridad ante la posesión presidencial. Según lo han manifestado las autoridades, este encuentro estuvo liderado por la ministra de Defensa encargada, Angélica Verbel, junto a la cúpula militar. Además, contó con la presencia de la gobernadora del Valle, Dilia Francisca Toro, y el alcalde de Cali, Alejandro Eder. Así se ratificaron acciones ya implementadas, como la protección del espacio aéreo de la metropolitana, donde se prohíbe el uso de drones, además de reiterar de que no se permitirán actos violentos o vandalismo durante la jornada. Igualmente han dicho que habrá restricción de ingreso masivo de personas a Cali durante la posesión presidencial.
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4: Colombia firmó otra jornada destacada en los 25 Juegos Centroamericanos y del Caribe de Santo Domingo 2026 al sumar nuevas medallas de oro y mantenerse en el segundo lugar de la tabla general, solo por detrás de la República de México. La delegación nacional celebró un nuevo título en el ciclismo de pista gracias a Lina Hernández y Elizabeth Castaño, que le impusieron en la prueba de Madison para seguir ampliando la cosecha dorada del país. Más tarde llegaron nuevas alegrías en el BMX Racing. Valentina Muñoz se quedó con la medalla de oro en la rama femenina, mientras que Charit Fallada obtuvo la plata en la prueba masculina. Diego Arboleda y Carlos Ramírez también aportaron preseas para la delegación colombiana. El medallero general sigue encabezado por México, que acumula 79 medallas de oro y 180 preseas en total. Colombia ocupa el segundo lugar, seguida por Cuba, que registra 16 oros, 56 medallas en total. Venezuela es cuarta con 13 oros, 80 preseas, mientras que Guatemala contempla el top 5 con 10 de oro y 41 medallas en total.
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2: Seguimos avanzando en el desarrollo periodístico del número uno en noticias, el número uno en opinión. ¿Dónde está la noticia? Está Misael. Mucha atención, que se solicita matrimonio para trabajar en finca ganadera en el municipio de San Martín, aquí en el departamento del Meta. Los interesados se pueden comunicar al 321-482-7855. Les repito, camello bueno, bueno, a esta hora de la mañana, matrimonio para trabajar en finca ganadera, allí en el bonito municipio de San Martín de los Llanos, en el departamento del Meta. Los interesados, llamar al 321-482-7855. Camello bueno, bueno, 321-482-7855. 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
3: A esta hora de la mañana les informamos que en la ciudad de Yopal, Casanare, dos personas fueron señaladas presuntamente de dedicarse al tráfico local de estupefacientes. Fueron enviadas a la cárcel por decisión de un juez de control y garantías tras la solicitud presentada por la Fiscalía General de la Nación. Los casos ocurrieron en Agua Azul, en el departamento del Casanare. Según la fiscalía, Liliana Rodríguez Monguí y fue capturada en flagrancia durante allanamientos realizados por la policía el pasado 23 de julio en una vivienda del barrio Provipaz de esa localidad, donde fueron encontrados dosis de marihuana y cocaína que eran comercializadas en este lugar. En un hecho distinto, Jorman Steven Bernal Naranjo fue capturado en el barrio Villanelli de esa ciudad luego de que la policía encontrara 44 papeletas de bazuco durante una requisa. La fiscalía les imputó los delitos de fabricación, tráfico o porte de estupefacientes. En ninguno de estos cargos fue aceptado por estas personas.
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4: La organización de la Vuelta a Burgos 2026 empieza a calentar motores y lo hace con una nómina que promete elevar el espectáculo en una de las carreras más importantes del calendario español. Entre los nombres anunciados sobresale uno que despierta especial atención: Nairo Quintana, campeón de dos ediciones de esta competencia y una de las grandes figuras del ciclismo colombiano. La Vuelta a Burgos se disputará entre el 4 y 8 de agosto en la categoría UCI Pro Serie y tendrá en el Movistar Team a uno de los grandes atractivos. La escuadra española presentó una formación enorme, experiencia encabezada por Enric Mas y con Quintana con uno de los corredores llamados a protagonizar en las jornadas de la montaña.
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4: Las 7 de la mañana, 47 minutos.
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2: Bien, avanzamos ahora mismo. A ver, José Antonio, rapidísimo, avance la información.
4: Avanzamos con más información porque Colombia conquistó ayer la medalla de oro en los Juegos Centroamericanos y el Caribe en voleibol y su historia ayer jueves, porque es la primera vez que se gana la medalla de oro en estas justas internacionales. Tras vencer 3-2 a Puerto Rico.
2: A Puerto Rico, no Cuba.
4: A Puerto Rico, sí,
2: Sí, señor, perfecto.
4: En un vibrante y disputada final celebrada en Santo Domingo 2026, el equipo nacional se impuso en un partido que definió en el quinto set, demostrando carácter y fortaleza para quedarse con el título más importante de su historia en este certamen regional. La victoria significó la revancha de la final Barranquilla 2018, cuando los puertorriqueños se habían quedado con el oro y Colombia obtuvo la plata. De allí, pues, hizo parte un jugador del departamento del Meta.
2: Perfecto, señor doctor Prada, rematamos con usted la información.
24: 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Muchas gracias.
2: Sí, señor. O sea, muchas gracias, doctor Prada. Nos vamos, siente rapidísimo su noticia destacada, Humbertico.
3: A nivel nacional, una condena de 50 años de prisión a un hombre que asesinó a su propia madre y su abuelita en Antioquia.
2: Interrapidísimo su noticia destacada, José Antonio.
4: Llaneros obtuvo un empate valioso en la ciudad de Bucaramanga, 1-1 ante el equipo local, y ahora se prepara el próximo martes para recibir a Fortaleza en la ciudad de Villavicencio.
2: Interrapidísimo, gracias a César Beltrán, nuestro community manager, encargado de los canales digitales. De dónde está la noticia, está Misael. Interrapidísimo, muchísimas gracias. Alida Cuellar, mi querida rubia madrugadora de los viernes, encargada de la parte técnica en la mesa de trabajo de Radio 1, la de 198.3. Interrapidísimo. Muchísimas gracias a usted, mi querido corresponsal. Ahora mismo, a las 12 del día, aquí estaremos porque Dios así lo quiere. Que tengan una muy bonita y bendecida mañana. ¿Dónde está?

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1: Siempre que estamos bendecidos por Dios, nos da esa fuerza, esa fortaleza, esa energía, esa vibra, y se abren las puertas del éxito, del triunfo, del amor y la verdad. Sí, mis estimados y queridos oyentes, los estamos saludando de parte de Milenio Nueva Era, con todo el cariño y todo el respeto, y también, lógicamente, nuestro teléfono, el 313-442-5221, siempre está a su servicio. 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Esa es nuestra obligación y nuestro deber, siempre apoyarlos de la mejor manera posible. Aquí tengo un mensaje que me dice la señora Luisa. Yo he trabajado en las galerías o plazas de mercado. La realidad que tuve una época muy buena, pero en los últimos 5 años no podía entender por qué se me podían los productos. El dinero no me alcanzaba, permanecía endeudada y peleando con mis hijos. 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En menos de 48 horas mi vida dio un vuelco total. 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Bueno, mi estimada y querida dama, felicito de una manera especial, disfrute de su hija, disfrute de la nueva oportunidad, porque esta es nuestra obligación y deber ayudarlos a ustedes. También encuentro en este momento a don Emilio, que maneja un taxi. Él es propietario de 2 camiones, pero estaba el trabajo tan malo que tuvo que buscar el apoyo de un amigo y le dio un taxi para trabajar. Dice, he logrado en solamente una semana lo que no logré en 5 años, pero todo gracias a que visité el grupo Millennium, allí donde me mostraron en la planta de mis manos cómo arrojaba ciertas sustancias extrañas, también por qué razón estaba quedando calvo y además el dolor que sentía en mis pies. Debo decirle la realidad, tuve la oportunidad de ganarme un chance con lo que ustedes me dieron, un número que yo había jugado muchas veces y estos días lo había dejado. Pero la verdad que me sorprendieron, ya de que con este numerito me gané 11 millones de pesos. Salí de la deuda y estoy mejorando. Además de mi salud, también me siento muy bien. Bueno, mis estimados y queridos amigos, de esta manera es que el Grupo Millennium siempre los está colaborando. 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Que Dios les bendiga y la felicidad siempre me los acompañe.
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1: Las Mañanas de Uno, mañana de viernes. Buenos días en el último día de esta semana. Último día hábil, ¿no?
2: ¿Qué mes? ¿Qué mes?
1: También el último día de julio. Se nos fue julio. Chao, Julio.
2: Chao. Se nos fue Julito, papi.
3: Pues me les voy.
1: Dios un julio, el primer julio que se le venga a la mente.
2: ¿Primer julio?
1: Sí. No, él es Julio César.
2: Julio César, primer julio. No, mire, parece que no tengo amigos Julio.
1: ¿Se acuerda de Don Julio, la tienda de...?
2: Ah, el Calvo.
1: El Calvo.
2: Don Calvillo. Ah, sí. Julito, el que fiaba y todo, el más buena gente. Oiga, ¿el mejor mes del año para usted cuál?
1: El mejor
2: que
1: mes
2: te trame,
1: el que llega.
2: Que te encante.
1: Agosto.
2: ¿Sí? ¿Te gusta?
1: Mi cumpleaños, claro.
4: Con los descuentos de agosto.
1: También.
2: Con los descuentos de agosto.
1: Seguramente estaremos por allá.
2: A mí, mi mes favorito es diciembre. Diciembre.
4: Me encanta diciembre.
2: Uy, me encanta diciembre, parce. Gasto Halloween. Plata, pero me encanta.
4: Octubre.
1: Octubre es...
3: Por Halloween.
2: Joven. Usted es un brujo.
1: Halloween. Señores, buenos días para todos los oyentes de Radio 1. Hoy estaremos desde las calles también, más adelante en las calles de Cielos Abiertos, en el Super Cia. Lila, ¿cómo amaneció hoy? ¿Cómo le amaneció hoy la carne meada?
2: ¿Cómo me amaneció la carne meada? No, mi amor, bien, contenta, sí, motivada, feliz, contenta, feliz, contenta, feliz, contenta, feliz, contenta, feliz, contenta, emocionada y lista para arrancar este acompañamiento toda la mañana.
1: Listo, señora. ¿Y qué es lo más viral del momento, César Beltrán?
2: Lo más
4: pues
2: viral.
4: Sigue siendo viral un poquito de los perritos que acompañan el coro del sacerdote Carlos.
2: Ay, sí, a Camilo Vicencio.
4: Sí, la iglesia del Covisán. Oh. Sigue siendo viral, eso está en redes sociales de Radio 1 para que los que quieran verlo.
1: ¿Eso saca en Villao?
4: Sí,
2: viral.
4: Claro, la iglesia del Covisán.
2: Y viral a nivel nacional.
1: No sí, le creo.
4: Hasta Pulso y en Noticias
1: Caracol
4: salió.
1: ¿Y los que no han podido ver el video cómo lo hacen?
4: Lo pueden ver a través de las redes sociales de Radio 1. Pueden seguirnos en Instagram, @ Radio 1 Villavicencio Villao. Y en Facebook como Radio 1 Villavicencio.
1: Y si aparte, lo quieren pedir al WhatsApp, ¿se lo podemos enviar?
4: También, con mucho gusto.

0: Y aparte les comento que lo más reciente también, y es que la cantante Karol G vivió un momento de tensión durante la presentación en Toronto. Imagine que un fan se subió.
1: Espérame, lo cuento.
0: Alodnear.
1: ¿Me cuenta la historia más adelante?
0: Claro, con mucho más detalle.
1: Listo, estas son las mañanas de uno en viernes.

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1: Bueno, hay borroló en la ciudad, sobre todo para la parte sur de la ciudad, por el lado del corredor ecológico, por el lado de la vía Puerto López, ahí entre la séptima brigada y el puente Ocoa, hay un mierdero, literal, mierdero.
2: ¿Literal?
1: Literal. Hoy todo, yo creo que los colegios, todos los niños llegaron tarde, yo, los míos, los llevé tardísimo, 40 minutos tarde.
2: Oh, por Dios.
1: ¿Por qué no trabajan de noche en eso?
2: Que no ven.
1: No hay reflectores, no hay vaina. ¿Por qué no trabajan en ese puente ahí de Locoa de noche? ¿Por qué tienen que trabajar en las horas pico? No pueden trabajar, ¿por qué? No lo harán el trabajo.
3: Yo más o menos entiendo por qué lo hacen en el día.
2: ¿Por qué cree Lila que lo hacen en el día?
3: Porque la gente es malagradecida y le trabajan y de noche nadie se va a dar cuenta que hay trabajo, entonces la gente sigue pelando en redes sociales diciendo que el alcalde no hace nada o que la gobernación no hace nada.
1: Si usted ve que trabajaron en la noche y ve solucionado el problema, usted no va a decir eso.
3: Pero si yo soy,
1: trabajaron, menos, ya sí, lo solucionaron.
3: Pero yo le voy a decir algo, si yo soy candidata de algo. No, yo le hablo desde mi persona y mi punto de vista. Si yo soy concejal y es un ejemplo y quiero hacer una obra social, yo no la hago de noche porque nadie la va a ver. A mí me interesa que la gente vea mi trabajo. Así de sencillo.
1: Relativo.
3: Entonces, si yo veo, si tengo mi responsabilidad de arreglar una vía, un ejemplo, me compete eso, yo no lo voy a, yo puedo hacer en la noche para mejorar el tráfico de la mañana, que va a ser la misma joda, porque finalmente la misma gente va a salir, el mismo recorrido va a ser y va a haber la misma congestión vehicular. Pero si yo quiero bajar también que se note mi trabajo, yo lo hago y también colapso la ciudad para que se den cuenta que estoy camellando. Lo haría así.
1: ¿Es por practicidad? ¿Es por permitir que no se presenten estos trancones como se están presentando allá por la salida en la vía Puerto López? ¿Es para agilizar? Y la gente se va a dar cuenta que solucionaron el problema, pero también se puede trabajar de noche.
2: Yo tengo
1: infraestructura.
2: Otra teoría.
1: Esto no es otra cosa, es que se puede trabajar de noche.
2: Nano, yo tengo otra teoría.
1: Para que hagan rápido solucionen rápido el problema.
2: Seguramente en la noche les cuesta más pagar esos empleados. Porque el recargo
1: nocturno es... Pues para eso los contratistas o los que hacen ese trabajo ganan muy bien. Ahí tienen que estar, dentro de ese presupuesto tienen que estar el pago de horas extras y todo.
2: Hay que ahorrar.
1: Argumentos chimbos.
3: O sea, yo doy mi argumento de verdad, sin emoción política, porque pues de nada. O sea, finalmente, pero yo lo hablo desde lo racional.
2: Lástima que no está César Sánchez, pero nosotros como medios de comunicación, no, en vez de especular, deberíamos ir a la fuente. ¿Por qué carajos no hacen esas obras
1: por
2: en la
1: no
2: noche?
1: Por no pagar, hombre.
2: ¿Por no pagar qué?
1: Por no pagar recargos nocturnos, horas extras a los operarios.
2: No dice argumento chimbos, pensé que sí era...
1: No, un argumento chimbo. Si el contratista dice, yo voy a hacer este trabajo del puente ahí en el Ocoa,
2: ¿sí?
1: Lo voy a hacer en 3 días, pero resulta que se van a gastar 8, por no trabajar de noche. Solo trabajan en el horario de oficina, los operarios, los obreros ahí.
2: Claro.
1: Claro.
3: Pero es que si es un contratista.
1: Así es muy berraco que rinda, cualquier hora.
2: Y le digo una cosa, por culpa de papá Petro, porque como le mejoraron las condiciones para los empleados... Entonces ya contratar a un empleado en horario nocturno,
1: ya se
2: sale
1: relaja,
2: muy costoso para la empresa.
3: No sé, en fin.
1: Bueno, menos mal que ya se va. 8:45 minutos.
3: Nada, que no estás César.
1: En Radio 1, la de 1.98.3. ¿Qué más tenemos? Los oyentes conectados a esta hora con nosotros en las mañanas de 1. Mañana soleadita, bonita, de viernes, último viernes de este julio. Hoy 31, le decimos chao, Julio.
3: Ay, chao, mi amor.
1: Hola, buenos días.
2: Por acá nos dicen full sintonía desde el barrio Los Maracos. Buen día para todos en la emisora, porque Los Maracos son
3: territorio de uno por siempre y para siempre.
4: Buenos días, buenos días. Bueno, aquí ya, frente al cañón, el mes favorito mío de junio, porque es el que cumplo años y el que más festivos y el que más vainas hay. Es en junio, más festividades, más vainas, es junio.
2: Qué pereza tener que esperar un año para que otra vez esté contento, Martín.
1: Ay, ¿no le gusta diciembre?
3: A mí me encanta.
1: El mes más alegre y mejor de la
3: noche.
2: Por aquí está doña Luzmi.
5: Hola, amigos de Radio 1, la de 1. Aquí nuevamente reportándome Lucerito Mañanero.
3: Ay, volvió Lucerito.
5: Para saludarlos y
3: sí, me contó.
2: Por eso
5: desearles un día bello y maravilloso y un fin de semana espectacular para cada uno de ustedes. Muchas bendiciones. Un saludo a toda la mesa de trabajo, a mi amiga Lilita Cuellar, a Nanito, a todos, a BJ, a toda la mesa de trabajo.
2: Saludos, amor.
5: Para decirles que siempre estoy ahí pendiente de ustedes, escuchándolos. Mil bendiciones a todos ustedes, que escucho mucho Radio 1, la de uno, subile.
1: Saludos, Lucerito, tuve la oportunidad hace un par de días de encontrarme aquí en el centro, saliendo ella de su trabajo, de la gobernación. La encontré y nos saludamos con Lucerito.
2: ¡Qué bendición! Hola, Radio 1.
6: Muy buenos días, yo escucho Radio 1 de uno, subile, una quejita para la señora electrificadora del Meta. ¿Qué pasa? Que no hay energía, llevamos 3 días sin energía en el asadero del compadre, Balneario Singapur, la escuela se ataca a niños, Cintita el compadre, el resto de casas, ¿qué pasa, señores electrificadoras? 3 días sin energía o nos va a tocar ya hacer paro aquí en la vía Catama. Gracias.
1: Métalo ya.
2: Listo, señor, como
1: vamos,
2: ordene.
1: Vamos con César Sánchez, que ya está listo en las calles para resumirnos toda la información que siempre les entregamos a nuestra manera aquí en las Mañanas de Uno. César, buenos días. César Sánchez, a ver que se acomode el hombre.
3: Listo, ya está sentadito por acá.
1: Tenemos comunicación con nuestro uno reportero, que hoy no va a estar en cabina, está ocupadito por allá en otros menesteres. Ahora sí está César. Buenos días, César.
4: Oiga, yo creo que Nano no ha llegado y se va a demorar, César. Y va a llegar puto porque papos anda, él sí anda por allá por el corredor ecológico, eso es que por allá hay un mierdero muy berraco.
1: Sí, señor, ya me conoce, así es, de allá vengo, deje mierdero.
2: Ahora sí, César.
1: Ahora sí, César.
7: Mis amigos de Radio 1, como siempre, un gusto saludarlos a esta hora desde el punto Vive Digital del barrio Villa Fabiola. En algunos minutos el alcalde de Villavicencio, Alexander Vaquero, estará arribando aquí para entregar noticias importantes, anuncios importantes para el desarrollo de la capital del Meta. En unos minutos les estaré entregando mayores detalles sobre este particular. Vamos rápidamente con el informe de noticias y mucha atención porque fue capturada en el municipio de Vistahermosa, aquí en el departamento del Meta, Derly Andrea Espinosa Parrado, que estaba requerida mediante orden judicial ya hace varios meses dentro de una investigación por el homicidio del profesor Richardini Ochoa. Esto fue aquí en el barrio Charrascal, en Villavicencio. Esta mujer pues es investigada porque al parecer pues tuvo mucho que ver en el asesinato de este educador, y el trasfondo de esto, de acuerdo con lo que hemos conocido inicialmente, estaría apuntando a quedarse con dinero y joyas que tenía la víctima dentro de su vivienda. Inclusive se llegó a o se está hablando en este momento que la mujer intentó ocultar el cuerpo pues del docente en el patio de la casa donde ocurrieron los hechos, y pues ahora todos estos temas se tendrán que establecer en el proceso judicial pues que ya comienza posterior a esta captura. También les cuento una noticia importante: se habla que el coronel Jimmy Barberi Forero, excomandante operativo de la Policía Metropolitana de Cali, también exdirector de la Escuela de Suboficiales Gonzalo Jiménez de Quesada en Bogotá y agregado de Policía Internacional, es hasta ahora la opción más fuerte para convertirse en nuevo comandante de la Policía del Meta. Esto en reemplazo del coronel Nelson Zambrano, quien sorpresivamente fue nombrado como agregado de Policía para el Paraguay. Llama la atención poderosamente porque el coronel Zambrano estaba prácticamente recién llegado, él llegó aquí a la comandancia del Departamento de Policía de Meta apenas en febrero de este año, y pues ya antes de finalizar, se espera que ya a comienzos de agosto pues ya entregue el cargo para cumplir pues con esta actividad que casi siempre se hace pues como un acto posterior al llamado a calificar servicios, es decir, ya al retiro de la fuerza. Vamos a ver, y pues muchos éxitos para el coronel Zambrano. También les cuento que pues una tragedia que contamos ayer en las Mañanas de Uno con relación a un trágico accidente de tránsito en el otro accidente, más bien no, esto fue digamos como un tema de infortunio en cuanto a un adulto mayor que estaba en la vereda El Carmen montando bicicleta, tropezó, aunque también se habla que sufrió un infarto, digamos este tema no está tan claro, pero pues lo cierto es que se golpeó muy fuerte la cabeza contra un sardinel y pues perdió la vida allí en este sector. Y el hombre respondía al nombre de Rafael Parrado, de 69 años, y pues llama la atención, y de hecho expertos en turismo han hecho un requerimiento urgente a las autoridades para tomar mayores controles con relación a esta vereda, que recordemos es una de las más visitadas en Villavicencio para la gente que quiere hacer actividad física, pero ya en lo que va de este año son 3 personas muertas como consecuencia de afectaciones a su salud allí en la vereda del Carmen. Por eso, pues, esperemos a ver qué va a pasar con este tema tan particular. También les cuento que fue hallado en las últimas horas el cuerpo sin vida del señor Hernando Poveda Ladino. Esto dentro de su vivienda en el barrio La Reliquia. Todo apunta a que fue por causas naturales, sin embargo, pues ya será la autopsia y las autoridades judiciales las que establezcan qué fue lo que pasó con este hombre. Por ahora, lo cierto es que llevaba varios días dentro del inmueble, el señor vivía solo y pues ya finalmente lograron pues los vecinos alertar a las autoridades que el señor hace real rato no lo veían y pues finalmente se logró dar con el paradero de él, desafortunadamente pues ya sin vida. Y una noticia de interés para el municipio de Granada, porque este domingo 2 de agosto se va a generar apagón e interrupción del servicio de energía entre las 7 de la mañana y las 3 de la tarde por trabajos preventivos en la subestación Granada, así que muy posiblemente haya servicio intermitente o corte pues prolongado en algunos sectores. Mencionan aquí diferentes etapas del Parque Solar Granada, también parte del casco rural y urbano y rural, también el varios barrios ubicados como La Esperanza, el Parque Solar Granada, el Parque Solar Granada Troncal y Troncal 2 y zonas aledañas. Por ahora lo que tengo para contarles, mis amigos, en materia de movilidad, por ahora y afortunadamente no hay novedades con relación a la movilidad de la vía Bogotá-Villavicencio, tampoco el tema pues de accidentalidad, accidentes por fortuna leves, hay uno uno sí es un poco fuerte allí por el sector del buque, por la vía que conecta pues el sector del Camoa con el buque. Un vehículo atropelló a un motociclista y anoche pues también un ciclista también fue atropellado en el sector del antiguo CAI de Catama. Un abrazo para todos, que el Señor los bendiga.

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4: Siempre que estamos bendecidos por Dios, nos da esa fuerza, esa fortaleza, esa energía, esa vibra, y se abren las puertas del éxito, del triunfo, del amor y la verdad. Sí, mis estimados y queridos oyentes, los estamos saludando de parte de Millennium Nueva Era, con todo el cariño y todo el respeto. Y también, lógicamente, nuestro teléfono, el 313-442-5221, siempre está a su servicio. Muchas personas que llaman al 313-442-5221 es para preguntar, otros a felicitar, otros diciendo que ya, gracias a Dios, después de que nos han visitado aquí en Villavicencio, todo se ha resuelto. Esa es nuestra obligación y nuestro deber, siempre apoyarlos de la mejor manera posible. Aquí tengo un mensaje que me dice la señora Luisa. Yo he trabajado en las galerías o plazas de mercado. La realidad que tuve una época muy buena, pero en los últimos 5 años no podía entender por qué se me podían los productos. El dinero no me alcanzaba, permanecía endeudada y peleando con mis hijos. Llamé, hablé con un integrante de Millennium y la verdad quedé sorprendida. En menos de 48 horas mi vida dio un vuelco total. Me dieron la oportunidad de un crédito y además pude pagar algunas deudas, pero lo que más me gustó de todo fue la reconciliación con mi hija, que veníamos peleando hacía mucho tiempo. Bueno, mi estimada y querida dama, felicito de una manera especial, disfrute de su hija, disfrute de la nueva oportunidad, porque esta es nuestra obligación y deber ayudarlos a ustedes. También encuentro en este momento a don Emilio, que maneja un taxi. Él es propietario de 2 camiones, pero estaba el trabajo tan malo que tuvo que buscar el apoyo de un amigo y le dio un taxi para trabajar. Dice, he logrado en solamente una semana lo que no logré en 5 años, pero todo gracias a que visité el grupo Millennium, allí donde me mostraron en la planta de mis manos cómo arrojaba ciertas sustancias extrañas. También por qué razón estaba quedando calvo y además el dolor que sentía en mis pies. Debo decirle la realidad. Tuve la oportunidad de ganarme un chance con lo que ustedes me dieron, un número que yo había jugado muchas veces y estos días lo había dejado. Pero la verdad que me sorprendieron, ya de que con este numerito me gané 11 millones de pesos. Salí de la deuda y estoy mejorando. Además de mi salud, también me siento muy bien. Bueno, mis estimados y queridos amigos, de esta manera es que el Grupo Millennium siempre los está colaborando. 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
3: Son las 9:20 minutos en Radio 1, la de uno. ¿Estamos niveladitos de micrófono este? Sí. Es que ayer dos personas me dijeron, una de aquí de Villavo y otra de Estados Unidos, que nos escuchan a través del Real Audio, que este micrófono mío estaba súper bajito ayer.
4: Lo que ayer, pasa, ayer. Y jefe, ¿sabe qué es lo que pasa? Que tengo un oído, papi, Dios me dio oído. Es que ese micrófono no es igual de brillante a este.
3: Este necesita un poquito más de modulación.
4: De como de brillo. Todo va a subirle más modulación.
5: De pronto fue otro día, porque ayer exigente. Estaban en remoto.
3: Pero... No, antier. No, el mensaje fue ayer, pero, sí. pero que se antier. Escuchó bajito antier, sí.
4: Pero tal está yendo mentiroso.
5: No, yo dije que pronto fue otro día.
3: No, le comento eso porque ayer estaba porque eso me lo dice el oyente. No sé, ahora dígame el oyente cómo me escuchan ahí. ¿Está bajito? ¿Está nivelado? ¿Qué? Pero sí puedo haber estado bajito. A veces a ustedes se les olvida un poquito.
4: No. Nada. A mí no me pasa nunca eso.
5: Si fue antier, yo cojo...
4: Y ahí sí yo me paro en la raya porque yo soy súper calculadora.
3: Listo, no, simplemente dije eso. Simplemente dije eso, tranquilo, eso no va tampoco.
5: Es viernes.
3: No es para llevar esto a la fiscalía.
4: Por favor.
3: Señores de la Espriella, ¿quién es de la Espriella? Nuestro
4: mi
3: presidente.
4: ¿Te calmas?
3: Tu presidente.
4: ¿Te calmas? Mi presidente.
5: Si a mí me dicen de la Espriella, yo digo Juancho.
3: Abelardo de la Espriella anunció millonario acuerdo para capacitar a más de 70,000 jóvenes de zonas rurales en Colombia. Hágame el favor. Y eso que no ha comenzado, todavía no se ha posesionado. El presidente electo Abelardo de la Espriella anunció su primera decisión en materia agrícola. El Ministerio de Agricultura firmará en la primera semana de agosto un convenio con el Fondo Internacional de Desarrollo Agrícola por 85,2 millones de dólares. El Ministerio de Agricultura de Colombia suscribirá durante la primera semana de agosto este convenio por un monto de este valor que dije, de 85 millones de dólares. El acuerdo busca financiar programas dirigidos a los jóvenes. 70,000 jóvenes del campo colombiano recibirán este beneficio.
4: Bueno, en corticas y rapiditas, Ana María Vesga será la nueva ministra de Salud de Colombia. Para los que no sabían, el presidente electo, nuestro presidente Abelardo de la Espriella, anunció a Ana María Vesga como nueva ministra de Salud, cargo que asumirá a partir de él. 7 de agosto. Vesga es bogotana y fue presidenta de ASEMI, el gremio que reúne a varias EPS del país. Su principal reto será enfrentar la crisis del sistema de salud, marcada por demoras en citas médicas, ustedes lo saben, dificultades en la entrega de medicamentos y problemas financieros. Además, deberá definir el rumbo de la política de salud del nuevo gobierno. El nombramiento ha generado opiniones, pues obviamente divididas, mientras que algunos destacan su experiencia y conocimiento del sector, otros cuestionan su cercanía con las EPS y esperan que sus decisiones prioricen el bienestar de los pacientes.
5: Pensé que la noticia la estaba dando Suso el Paspi.
4: ¿Por qué?
5: ¿Cómo se llama ella?
4: Vesga.
5: Vesga.
4: Vesga.
5: Les tengo una pregunta.
3: De experiencia, es una mujer de experiencia que conoce por dentro todo el meollo, el problema de la salud.
4: Total.
3: El deterioro de la salud que dejó este gobierno. Uy, ella lo conoce porque formó parte del comité o de la junta que
4: reúne todas las
3: defendía, ¿no? Sí, los derechos de las EPS.
4: Correcto.
3: Entonces es la escogida, es la penúltima ministra
4: y la escogió el
3: del gabinete del presidente Abelardo. Se demoraron en encontrarla y la encontraron.
4: La encontraron.
5: Muy bien. Hablando de presidentes, cuando el dólar estuvo caro, ¿culpa de quién fue?
4: De Petro.
5: ¿Y ahora que está barato?
4: Él estaba todavía de presidente, mi amor.
5: Listo. 3,136 pesos.
4: Un fuerte aplauso a
5: Petro. Se cotiza el dólar hoy para que pero compren es que dólares no y los vendan el otro año. Pero cuando estaba
3: el
5: caro, se le echaban
3: del dólar
5: la culpa.
3: Depende de la bolsa internacional y del sube y baja.
5: Yo estoy
3: que
5: de acuerdo.
3: Que tienen las petroleras, ¿no?
5: Estoy de acuerdo.
3: Claro.
5: Yo estoy de acuerdo, pero cuando subía, ¿por qué se le echaban la culpa?
3: Le echan pero la culpa a los presidentes. El presidente no tiene nada que ver en el aumento del dólar.
5: Aquí yo escuché en la mesa de Radio 1 que le echaban la culpa.
3: Yo eso sí lo tengo claro, que eso no depende de un presidente.
5: Listo. Esa es mi cortica rapidita. Compren dólares porque está muy barato. 3.136 aparece el dolarete el día de hoy.
3: Perdón, me reportan accidente en este momento en la avenida Catama. Una moto quedó incrustada debajo de una buseta.
4: ¡Santo Dios!
3: Y originó que la buseta se subiera a un separador en la avenida Catama. Uy. Parece que es delicada la vaina. Ahí me están enviando imágenes.
4: El motociclista debe estar seguramente afectada.
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1: En Radio 1, falta un cuarto para las 10.
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4: Gracias, Padre Dios, por bendecir a Millennium Nueva Era y a todos nuestros oyentes. Hay momentos en la vida en que una puerta parece cerrada, pero detrás de ella puede estar esperando una oportunidad en el estudio, el trabajo, la empresa o la familia. La energía más poderosa comienza cuando recuperamos la confianza, ordenamos nuestras ideas y decidimos volver a intentarlo. Como ha pasado en nuestra sede, llegan muchas personas, al comienzo llegan llorando, decepcionadas, tristes, y de un momento a otro todo se transforma y las vemos llorando, pero de alegría, de satisfacción, de ver que su programa se resolvió, que ya se y el hogar tomó la fuerza que necesitaba, pudo pagar la deuda, sus cosechas han sido abundantes, su negocio se está moviendo, pero la realidad que se necesita de la fe, de la confianza, del amor, del cariño, que siempre se ha anhelado y siempre se ha necesitado. Por esa razón, mis estimados y queridos oyentes, nosotros siempre estaremos presentes al momento que usted lo desee, al momento que usted lo requiera, pero nos debe llamar al 313-442-5221. Le recuerdo, 313-442-5221. Aquí tenemos un agradecimiento de una persona que manda un, podemos decir, testimonio, una persona que llegó realmente moribunda en ciertos aspectos porque dijo que había estado en hospitales, en clínicas, que había estado de homeópatas. Bueno, estuvo en muchos lugares, no estamos diciendo que sean malos, muy buenos, pero desafortunadamente no encontraban el problema tan grave y delicado. Mi hijo realmente habló con la dama, ella quedó asombrada en la forma que le dijo que era lo que tenía en el cuerpo. Le dijo claramente que eso lo iba a expulsar. Ella, cuando vio expulsar eso de su cuerpo, casi se desmaya. Se aclaró exactamente que su hermano mayor era la persona que le había hecho ese mal, porque él quería más ver la muerta que algo, porque estaba de por medio una herencia, pero además se pudo lógicamente conocer de que su hermano mayor, cuando ella era pequeña, de unos 9, 10 añitos sucesivamente, abusó en reiteradas ocasiones de ella, y la verdad que no quería que ella contara, sino quería que tuviera este problema que venía presentando hasta llegar a la muerte. Pero nosotros los millennials no permitimos la falsedad, la traición y además la codicia como pasaba. Por eso esta señora hoy en día ha llorado de felicidad, está contenta y está feliz. Y así pasará con todas nuestras personas que nos visitan. 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Bueno, amigos y amigas, que Dios los bendiga.
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0: Bueno, a las 10:17
1: mire,
0: minutos.
1: Mire, analícese esto, Hable.
0: 10:17 minutos en Radio 1, la de 1.
1: ¿Listo?
0: ¿Mejoró?
1: Sí, claro.
0: Bueno.
1: Me encanta que brilles, me encanta que brilles.
0: Que brilles con tu propia luz.
1: Por favor.
0: Óigame, ayer se habló mucho de una noticia y quiero contextualizarla. Y es de la pareja que encontraron fallecidos en un recinto de una cárcel en Ibagué, en Picaleña, ¿no? Creo que se llama, centro carcelario de Ibagué. Es bien curioso porque esta pareja de reclusos que fue hallada sin vida después de sostener visita conyugal, los internos tienen cierto tiempo para que hagan lo que van a hacer en su visita conyugal. Cuando se les acaba el tiempo, pues los guardas del IMPEC llegan al sitio, si no han abierto la puerta, les abren la puerta y les dicen, ya se acabó el tiempo, para afuera. Y resulta que esta gente no abría hasta que abrieron la puerta y encontraron las dos personas sin vida, un hombre y una mujer. Hallan sin vida, pues esta pareja, según la información oficial, las víctimas fueron identificadas como John Emerson Muñoz, recluido en el bloque 3, y Mariana Muñoz, también interna, del patio 24, la reclusión de mujeres. Quedan ahí pegadas, ¿no? Seguramente sí. Quedan ahí pegadas. Quienes habían recibido autorización oficial para sostener el encuentro en el bloque 7 del establecimiento, de acuerdo con la información, el hallazgo se produjo cuando un funcionario del IMPEC acudió a notificar la finalización ya del coito, y al no obtener respuesta desde el interior, ingresó al recinto y descubrió a la pareja sin signos vitales, aunque los cuerpos presentarían aparentes signos de ahorcamiento. No creo que entre ellos mismos se hayan ahorcado, ¿no? No, o sea, no sé cómo sería la vaina ahí. Las causas exactas de los fallecimientos serán establecidas por medicina legal.
1: Ahí está, corticas y rapiditas, noticas rápidas. Comienza la Feria de las Flores 2026 en Medellín. Desde este viernes y hasta el 10 de agosto, la capital antioqueña vive una nueva edición de su fiesta más emblemática. La programación incluye más de 100 actividades, entre ellas conciertos, desfiles, eventos culturales y muestras artísticas, esto en distintos puntos de la ciudad. El tradicional desfile de silleteros, considerado el acto central de la feria, volverá a reunir a cientos de campesinos que exhiben elaboradas silletas con flores cultivadas en Santa Elena, una tradición reconocida como Patrimonio Cultural de la Nación. Además, las autoridades esperan la llegada de cientos de miles de visitantes, lo que impulsará el turismo, la ocupación hotelera y el comercio y la economía local durante los 10 días de celebración. ¿Ha ido usted alguna vez a alguna feria de flores, Torres?
0: ¿Cómo?
1: ¿Ha tenido el gusto de ir a alguna
0: feria?
1: Sí,
0: claro. ¿En serio? Claro. Yo cuando viví en Medellín participé en muchas ferias de flores.
1: Vea, pues.
0: Y he estado, yo pienso que después de la feria de Cali, yo creo que la feria más grande, o son las dos ferias más grandes, la de Cali, la feria de Cali y la feria de las flores.
1: Ahí está. Bueno, corticas y rapiditas, y en corticas también tenemos a nuestro invitado especial, que es el nalgón de la radio.
0: El nalgón de los nalgones.
1: El nalgón de los nalgones, BJ DJ desde las calles, está hoy desde
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1: acá en el centro de la ciudad. Bejotica, por ahí estamos, hola.
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0: extrañar.
1: Ah, usted ya no vuelve el lunes.
0: Te digo una canción, espérate, la voy a buscar.
1: O sea, tú trabajas literal hasta el jueves próximo.
0: Literal, literal.
1: Hasta el jueves, te mamas. Viernes festivo, 7. Ah, no, el sábado vienes a trabajar. El sábado nos toca.
0: El sábado vengo.
1: El sábado nos toca por fuera. Las 21 de 1, pero ya no vuelves. Te vas el sábado y ya no vuelves.
0: No vuelvo, nano.
1: Ya no vuelve porque te ganas el domingo, luego viene el lunes, que ya sales a vacaciones, 10 de agosto. Bueno, a lo que voy es que de hoy en 8 días será 7 de agosto y será la posesión
0: de
1: nuestro presidente Abelardo Velas Priella en la ciudad de Cali.
0: ¿En Cali?
1: En Cali.
0: Porque sí. Cali es Cali, lo demás es Loma.
1: Va a ser en la Universidad de Santiago de Cali.
0: Sí.
1: En el auditorio de la ciudad de Cali. De la universidad, que tiene capacidad creo que para 2.600 invitados.
0: Pregunta técnica, ¿Petro está o no de acuerdo? Me preocupa esa parte.
1: No, ellos no van. El ¿cómo se llama? ¿El partido de ellos?
0: No sé, pero pregunto porque como hubo tanta cosa.
1: Pacto. Ese.
0: El pacto
1: histórico. Ese no van ni él ni... No, y el otro menos.
0: Debería, ¿no? Hacer el empalme.
1: El otro menos, el de la sonrisa... De la sonrisa Petzoden. Ese tampoco va.
0: Okay.
1: No, ninguno. Creo que no van ni los congresistas del Pacto
0: Sánchez
1: Histórico.
0: Va,
1: tampoco
0: Sánchez
1: van.
0: Tampoco.
1: Nada de eso.
0: Sánchez.
1: César.
0: Estamos molestando.
1: César no va tampoco. Bueno, que no vayan. Igual no van a ir. Pues, ¿qué podemos
0: igual,
1: hacer?
0: Igual, señor. Anito, tengo oyentes por acá. Saluditos rápidos, veloces, como corticas y rapiditas. Luzmi, un abrazo, saluditos. Por acá también nos sintonizan desde Guaduales, Raúl Gutiérrez. Raulito, eso. Saludo por acá. ¿Quién está? Pati, hola. Pati.
2: Tierra de uno, la de uno. Lila, Nano, Pijota, Padita.
0: Hombre.
2: Siempre los llevo en mi corazón y deseo que tengan un feliz fin de semana.
1: Gracias. Nunca nos suelta de su corazón.
2: Respecto al programa, hablando de todo como los locos, el programa Yo Me Llamo. Escola y Amparo.
0: Sí.
2: Y ese otro muchacho que no ha nada que ver ahí.
1: El de Rayán.
2: Perdí el oído por completo. Qué programa tan malo. Ahora no pasa nada. Pues el único que he escuchado así que estuvo como más allegadito al personaje fue el que cantó de José José. Pero el resto, imagínate, pasando unas Karol G que no tiene ni nada que ver con ese pobre cantante.
0: Mejor dicho.
2: Pero terrible.
1: Oiga, ¿sabe quién está?
2: El programa está pésimo, horrible, ya no me gustó.
0: ¿Quién está qué?
1: ¿Sabe quién está? ¿Quién está ya participando por Villao?
0: Yul Devian. Yo me llamo Alejandro Fernández. Amiguito, me encanta.
1: Talentoso. Yo me llamo Alejandro Fernández.
0: Grande.
1: Yo creo que ya lo han visto en las galas. Va muy bien.
0: Es hermoso.
1: Estuve hablando con él y va muy bien.
0: Pana mío. Me encanta verlo allá.
1: Aquí la saca del estadio.
0: Acá ese es su trampolín. Sí, le va a ir muy bien porque es excelente artista. Oiga, ¿sabe quién es excelente persona? Ricardo. El de Aerobichá presente también acá está.
1: Escuchando, Ricardo.
0: Toda la gente, todos los colaboradores de Aerobichá, que es una empresa que queda ahí en vanguardia. El saludito enano para Ricardito.
1: Saludos, Richard, hombre, hace rato que no nos vemos, Ricardo.
0: Ricardo, gran empresario, buen amigo de la casa, pana de nosotros, además él estuvo en la mala con nosotros.
1: Así
0: cuando
1: es.
0: Hubo pandemia.
1: Así es, sí, señor. Conocemos desde pandemia a Ricardo.
0: Ricardo.
1: Muy bien, me alegra que le esté yendo muy bien.
0: Vamos
1: con BJ, que también le está yendo muy bien allá, porque se pegó severo desayuno, pues. Creo yo que ya, ¿no?
0: Y eso dicen goteras, mi amor, y llega BJ. Ahí está, no trae nada, que es lo peor. BJtica, hola.
3: Me acaban de servir, la verdad.
0: ¿En serio?
3: Agradecido siempre con papito Dios. Que le da de comer al que tiene hambre.
0: Exagerado.
1: Darle señores, de comer al hambriento.
3: Ya, total, nano, total. Hambriento estoy porque hoy es viernes y uno necesita energía para el fin de semana. O dígamelo usted, ¿no? Necesitamos energía. 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
2: Beltrán.
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2: Listo, un
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2: No, o sea, chichina, no.
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0: A ver, para
1: oiga,
0: los
1: uno se pone a mirar, a mirar.
0: Señor.
1: Uno se pone a mirar, ¿cierto?
0: Como cuando alguien mira.
1: Sí,
0: así.
1: Uno se pone a mirar, a mirar, a mirar, a mirar y a mirar.
0: Sencillo.
1: ¿Y sabes qué?
0: Señor.
1: Uno ve.
0: Claro, finalmente. Vea, o sea, ¿qué ve uno? A Patricia saludarnos por acá.
1: 10:45, a ver, Patricia.
0: ¿Qué dice Pati?
2: Ah, muy bueno, tierra de uno.
0: Ah, nos ha saludado Patricia desde la Macarena. Por acá también un saludo muy especial. Está de cumpleaños Jerry Rivera, me dicen por este lado, vean pues. El es modelo 73, Camilo Nore por acá nos saluda. Gracias, Cami. Saluditos. Oiga, ¿quién anda por acá? Vicente Fonseca, saludo también por el triunfo. ¿Quién anda por este ladito, con permiso?
3: Es que lo que escucho, Mickey Mouse. Adiós, uno la de uno. Subile. Y yo me llamo en la casa de Mickey Mouse. Seguimos escuchando. Adiós, uno la de uno. Yo me llamo Mickey Mouse.
0: Subile. Listo, Johncito, gracias. Le sale bueno. Les agradecemos mucho a todos los de la mesa de trabajo. Dios los bendiga. ¿Pero de qué? No me llegó el mensaje completo. Gutiérrez, Abril, Álvaro 76. Nos puede volver a enviar el audio y le agradezco mucho. Pero permítame, voy para la calle, Nanito. Uh-huh. Estamos desde Supercía.
1: ¿Vamos para la 39?
0: Sí, Supercía, cielos abiertos. Hola. Bejotica.
1: BJ remata la información comercial desde Supercía en estas mañanas de uno.
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0: ¡Te amo!
5: Hasta de pronto te puede alcanzar, sí, señor.
4: El no, Super no, sí, no, el yo que quiero, sí cumple lo que promete.
1: Yo quiero agradecerle a la gente de Aon.
0: De Super sí.
1: Al señor Navarro y a Carlos ahí, hombre. Gracias de verdad por la deferencia que tiene con nosotros. Muy amables. Gracias de verdad por ese detalle.
0: Los queremos demasiado. Sí, gracias. Señor.
1: Son nuestros aliados. Son las 10:48, entonces nos despedimos, BJ.
0: Sí, BJ, chao.
4: Chao, yo cumplo lo que prometo.
0: Listo.
4: Ya la pelota está en la cancha de ustedes.
1: Tranquilo, no se venga porque Carlos ya le va a entregar eso.
0: Sí, tranquilo, espera un momento que igual acá hablamos con la administración, tranquilo. No llegue sin los jugos.

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2: Bueno, a 8 días, en las corticas y rapiditas les cuento, a 8 días de la posesión del nuevo presidente, de asumir la presidencia Abelardo de la Espriella, este anunció que este fin de semana encabezará un retiro espiritual con todo el gabinete designado y los funcionarios que hasta el momento hacen parte de su equipo de gobierno. Un retiro espiritual se va en este fin de semana, es decir, mañana. Así lo informó que...
3: Genial.
2: Así lo informó a través de un comunicado en el que también señaló que continuará con las reuniones de empalme territorial. Además, en la tarde liderará un consejo de ministros con los integrantes de su gabinete designado. De acuerdo con el comunicado, el retiro espiritual se llevará a cabo en Barranquilla.
3: Genial.
2: Y reunirá por primera vez el equipo completo de gobierno de la Patria Milagro. Seguro. El encuentro, según el documento, busca ser un espacio de reflexión, unidad y preparación espiritual antes de iniciar el nuevo mandato en la Patria Milagro.
3: Está dejando todo en manos de Dios. Mis respetos.
4: La obra de Dios, un man que era ateo y ahora en retiro, sí. Qué bendición.
3: Ya, es que, de hecho, el que cree en Dios muchas veces nunca creyó. Y por alguna experiencia, como en el caso mío, por ejemplo. Yo creo en Dios y dependo de
4: Después
3: Dios.
4: Después de que no sean como los retiros espirituales de mi ex, todo bien.
3: Ah, ok. Oiga, ustedes sabían que esta mañana sentí el temblor de esta mañana. Aunque no lo creas, ¿cierto, César? César, ¿lo sentí o no lo sentí? ¿Lo sentí o no? Y les avisé, les dije, está temblando.
2: Tembló por allá en Huila.
3: Pues, señor, póngale cuidado. Temblor que se sintió en varias regiones de Colombia. Un sismo registrado en la mañana de este viernes 31 de julio fue percibido por habitantes de diferentes zonas del país. De acuerdo con el reporte preliminar del Servicio Geológico Colombiano, el movimiento ocurrió hacia eso de las 6:05 de la mañana, generando reportes de ciudadanos que sintieron el temblor, especialmente en municipios del centro del país. Hasta el momento, las autoridades informaron que no se reportaron como tal personas heridas ni daños tampoco de consideración.
2: Como el leve, ¿no?
3: Y aunque los organismos de gestión del riesgo mantienen el monitoreo y recomiendan reportar si se sintió el movimiento, pues para fortalecer la información sísmica del país. Yo estaba acá y sentí que me dio mareo.
2: Todos los días a mí
3: pero
2: me llegan notificaciones.
3: Pero yo sentí, amor, que me dio mareo. Todos y yo volteé días. Hacia atrás y el agua se estaba batuqueando. Así como ahorita se batuquearon ahí bailando ustedes. Así se batuqueó el agua, se batuqueó.
2: Sí, pero bailó mejor BJ.
3: Bailó mejor BJ y hay que reconocerse. Cuando usted,
4: es un vallenato y
3: ve, pero yo te digo una cosa. Hicimos una competencia de baile y ganó BJ.
2: BJ hizo el movimiento.
3: Un movimiento chimbita, ¿para qué?
2: Movimiento,
3: hay que reconocerla.
4: Movimiento gay.
2: Movimiento pechero.
3: Ay, yo.
2: Venga, permítame, yo no sé, Lila, ¿usted tiene ahí, de pronto me puede conseguir una canción de BTS?
3: ¿De quién?
2: BTS.
3: ¿Quién es?
2: El grupo de pelados coreanos. Consígame la canción, busca ahí en YouTube, BTS, BTS.
4: Los que estuvieron en la final del mundial.
2: Porfa, el grupo de K-pop, BTS. Es que tengo una noticia importante de ellos.
4: Llenan en todo lado.
2: ¿Cuál es la canción más icónica de BTS?
4: Este man lleva media hora hablando de
2: el grupo surcoreano. ¿Ah?
3: ¿Qué amor?
4: Sí, César, César Beltrán es el más joven de la emisora y él entiende mucho de lo que va a hablar Nano. Y César le estaba hablando a Lila.
2: Y Lila no lo entendía.
3: No, es que yo tengo audífonos.
4: Por eso.
3: No lo escuchaba.
4: No es mala suya.
3: A ustedes les causa gracia eso, no es muy estúpido. No,
4: bienvenido a la radio.
3: O sea, no. A mí me han tocado
2: mira
3: personas.
2: Mira quién se está burlando,
3: no,
2: es BJ.
3: No, pero es que BJ. Por es que BJ
2: yo
3: es.
2: No.
4: ¿Por qué le dices que?
3: La mera
4: dígame,
3: niña.
4: Dígame.
3: Y yo es que aplaudiéndole el baile tan lindo que hizo ahorita.
2: Suéltelo, amor, suéltelo.
3: Es que la gente definitivamente sí es muy...
4: Guardaré esta risa estúpida porque más adelante nos vamos a reír.
2: ¿Cuántos pelados son? 7, ¿no? Uy, son grandes, son una sinfónica. 3, 6, 7 integrantes de K-pop, BTS. Suéltelo.
3: Porque tiene un intro largo y ahí sí me tocaba muy difícil llamar al productor del man, parce. Sí,
4: no, no se ría de eso.
2: No,
4: pero ¿por qué se está riendo esa estupidez?
3: Ahí se lo adelanta. Ustedes son iguales.
2: A ver, ¿qué canta este grupo de muchachos?
3: Y la gente lo dice.
2: Suéltelo.

0: Lila, este grupo es fenómeno en el mundo. Este grupo surcoreano, no crea, los pelados, la nueva generación y gente adulta le gusta la música de este grupo.
1: Sobre todo a los chicos.
2: Claro. Porque es que aparte que esa canción es la más famosa de ellos debido a que pues se popularizó mucho en Estados Unidos y se viralizó. Y a raíz de eso también fue la canción que cantaron allá en el Mundial.
0: En el Mundial, en el cierre,
2: por
0: ¿no?
2: eso mismo eligieron esa.
1: Pero además es una onda bastante juvenil. De hecho, Nano y yo estamos superados.
0: El grupo menudo del nuevo siglo, el siglo XXI.
1: Pero le gusta a los chinos, como
3: venga,
1: César.
3: Venga, que si le puede subir otro poquitico que doña Cecilia y doña Pancha están haciendo.
1: Y doña Margot dice que apagaron la olla, que esa noticia...

0: Bueno, están hasta chusquitos los muchachitos. Bueno, ahí está.
1: Are here the K-Pop's BTS. Pues señores, esta agrupación surcoreana, BTS, se retiran de los Grammy. Fueron nominados a los Grammy 2027.
0: ¿Por qué se van a retirar? No entiendo.
1: BTS tomó una decisión que sorprendió a la industria musical y a millones de seguidores en todo el mundo. Aunque su álbum que se llama Arirarán.
2: ¿Cómo llama?
1: Lo estoy leyendo como está escrito. Arirarán, porque no sé qué es esa vaina.
2: Arirarán.
1: Y para mí eso no es un anglicismo, es una vaina. Arirarán, no sé. Arirarán,
0: ¿será que van? Así dicen, a él le importa el nombre real. Sigue.
1: Arirarán era uno de los favoritos para competir en los Grammy 2027. La agrupación surcoreana anunció que no postulará su música a los premios. ¿Pero por qué?
0: No entiendo.
1: En un comunicado, los integrantes afirmaron que esperan que sus canciones sean escuchadas y valoradas por lo que son, en lugar de ser divididas por región o idioma. No les gustó eso. Lo que hacen por categorías en los awards, en estos premios Latin, no, estos son los Grammys Anglo.

0: los premios
1: a los Anglo Grammy. A los Grammy Anglo, que son los que, pues lo, están los Grammy Latinos, ¿no? Que esos se entregan como en septiembre, creo,
2: los
1: algo
2: Latin
1: así.
2: Grammy, creo que
1: pero
2: sí,
1: en febrero los entregan los originales, ¿no? Que son los Anglo, donde también ganan algunos artistas iberoamericanos.
2: Que son los que suenan su música allá en América. Uh-huh. Porque por lo menos estos son sudacos, sudcoreanos y estaban nominados, pero renunciaron. ¿Puedo dar mi cortica?
0: Pues hágale, pa.
2: Listos.
0: Digo usted, hay vía libre, no hay semáforos.
2: Dile
0: hágale.
2: Que no viene carro. Ayer empató Llanero Fútbol Club. Al inicio de la segunda fecha de la Liga Betplay Di Mayor, ayer jugó Llanero, sí señor.
1: No sabía,
2: ah, sí, usted no me vio a mí.
1: ¿Quién?
2: Usted no me vio, yo venía con la camisa, nano.
1: ¿Contra quién jugó?
2: Contra el Bucaramanga.
1: ¿Allá en Bucaramanga?
2: Claro.
1: ¿Y le sacó un empate?
2: Le sacó un empate.
1: Veo, pues,
2: iba perdiendo 1-0 y al final el capitán Pacho Mesa, el de la número 21, empató el partido.
1: ¿Jugaron los nuevos?
2: Sí, ya jugaron 3 jugadores nuevos. Ya están matriculaditos, ya pueden jugar. Lo importante es que Llanero se trajo un punto de Bucaramanga y parcialmente, porque hoy empiezan...
1: 4 puntos lleva, ¿no?
2: Ya lleva 4 puntos, parcialmente está ahí de primerito o de segundo.
1: Y eso le sirve mucho para el promedio también.
2: Bastante.
1: Y el próximo martes juegan aquí en Villao.
2: Martes 4 de la tarde contra Fortaleza.
1: Fortaleza, buen partidito.
0: Con permiso, chicos.
1: Ok.
0: Gracias. Permiso, nano.
1: Siga que la mesa está servida, niña.
0: Quieto, J.
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4: La hora con Radio 1, 11 de la mañana, 43 minutos.
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5: 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Bueno, tenemos otro WhatsApp aquí. La señora Elena Díaz. 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Aquí tenemos más testimonios, son cortos pero realmente sustanciosos, como decimos, y este llega de parte de William. Dice que un dinero que tuvo perdido más de 7 años, no le querían pagar ni el dinero, ni el capital, ni tampoco los intereses, pero después de que nos visitó a nosotros, solamente al día siguiente lo llamaron a su celular, que hacía mucho tiempo no recibía esta clase de llamada, y le dijeron que pasara, que el dinero ya estaba listo. 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

0: Las 12 del día con un minuto en el territorio colombiano. Hola, ¿qué tal? Una tarde feliz, feliz tarde para cada uno de nuestros 800,000 corresponsales. Aquí estamos, quienes hacemos las noticias en la radio del Meta y de la Orinoquia colombiana, listos para compartir todas las noticias, toda la opinión del número uno en noticias, el número uno en opinión. ¿Dónde está la noticia? Está Misael. Periodismo a través de nuestros canales digitales. ¿Dónde está la noticia? Está Misael Radio, a través de Radio 1, la de 198.3, acompañándoles en este mediodía. Caliente, caliente, como dice por ahí una canción de Rafael Acarrá. En la capital del departamento del Meta calienta muy duro, muy fuerte. La verdad es que nos estamos acostumbrando a este comportamiento climático. Muy seguramente ahora en la tarde-noche lluvias habrá sobre la ciudad de Villavicencio, la bella capital del departamento del Meta, la bella capital de la Orinoquia colombiana, donde está la puerta de entrada a la altillanura, donde estuvo el señor presidente electo de los colombianos y dijo: ajá, por aquí es la vaina, chico, vamos a meterle el hombro a la altillanura, dijo el presidente entrante de los colombianos. Dios quiera que sea verdad y no solamente sea el afán de una fotografía, de un video, de un protagonismo, sino que sea realidad, porque lo que tenemos es para seguirle dando mucho más al desarrollo económico y social de nuestro país. Gracias por acompañarnos en este mediodía del viernes 31 de julio del año 2026, hoy día de San Billete para muchos en diferentes partes de nuestro país. A los que les pagan quincena tras quincena o final de mes van a recibir su mesada seguramente hoy, o ya podrán estar chuzando el cajero para tener su recurso económico producto de su trabajo. 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Aquí nos está acompañando doña Gladys, con ella hablaremos más adelante. Estamos de aniversario y preparados porque tenemos ofertas para compartir con todos nuestros 800,000 corresponsales. De entradita le digo, aproveche hoy y mañana. Hoy 31 y mañana 1 de agosto, porque doña Gladys, que siempre premia a todos sus oyentes, les tiene para que ustedes vengan, se hagan el examen visual computarizado. A ver, déjame ver tus ojitos, como diría el oftalmólogo, gratis. Exámenes visuales computarizados gratis, y por la compra de sus lentes le van a obsequiar la montura. De eso ya estaremos hablando aquí en nuestra labor periodística. Así es de que aquí les vamos a acompañar. Aquí estamos al frente del restaurante Monte Carlo, típico de muchísimos años en el centro de la ciudad, y también al pie, don José Antonio, de una lechonería característica típica en esta parte de la ciudad de Villavicencio, ¿no?
1: Misael, muy buenas tardes para todos nuestros amables corresponsales. Ya estoy lleno.
0: Sí, señor.
1: Con el solo olor de esa deliciosa lechona que tenemos aquí a nuestra derecha, Misael, y de verdad que
0: pegaditos.
1: Usted a ver, dijo, si pronto, es tradicional, eso lleva, mejor dicho, los años de Matusalén ahí vendiendo lechona y no la acaban.
0: Sí, señor, ojalá nos mandaran un pedacito de cuero, al menos tostadito.
1: El señor vino y me dijo: don Misael, ¿dónde está? Le tengo un cuero tostadito, un cuero delicioso, me dijo.
0: Sí,
1: eso me encanta. Dijo el señor.
0: Bueno, muy bien, ya tenemos a Humbertico por ahí. Humbertico. A ver, parece que no está don Humberto todavía conectado desde el municipio de Restrepo, Restrepito Bonito. Bueno, bien, muchas gracias. 12 del día con 5 minutos. Nosotros ya les vamos a contar lo que está sucediendo, porque en donde está la noticia está Misael. Le seguimos la huella, las noticias. 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
1: Que no le abren a Dan.
0: mucha atención que les reporto a esta hora del día, que el Departamento Administrativo Nacional de Estadística, DANE, reveló que en junio hubo 2,13 millones de desempleados con una tasa del 8%. En el sexto mes del año, a nivel nacional, la tasa de desocupación de las mujeres fue de 9,9%, mientras que la de los hombres se situó en 6,6%, dice el DANE.
2: En Acacia se reunieron para unir esfuerzos para el tema del brigadier general Ricardo Sánchez Silvestre, comandante de la Policía Metropolitana, y el alcalde Carlos Julio Plata Becerra. El 7 de agosto se entregarán las obras de la nueva estación del Distrito de Policía en Acacia.
1: En condición de visitante, el equipo deportivo Meta abre la fecha número 9 del Grupo A, visitando a Real Cundinamarca en el Coliseo Central del municipio de Facatativá a partir de las 7 de la noche.
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2: El alcalde del municipio de Gutiérrez, en el departamento de Cundinamarca, Leonardo Acuña, llevó la vocería de los alcaldes de la provincia del oriente de Cundinamarca en el encuentro con el presidente electo Abelardo de la Estrella.
0: Y mucha atención que en torno al hecho dramático vivido al interior de la Universidad Nacional en Bogotá, dijo el señor rector de este claustro de educación superior que hubo una evidencia clarísima de un intento de asesinato por las puñaladas de las que fueron objeto por lo menos 3 estudiantes, uno de los cuales se encuentra muy grave.
1: América de Cali podría perder en el escritorio su victoria al Inter ante el Inter de Bogotá. Demandan el partido por razones que no estaban de acuerdo al reglamento.
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2: El alcalde del municipio de Paratebueno, Norberto Noreña Bermeo, se mostró complacido porque por primera vez habló con el presidente electo de los colombianos. Dijo que es la primera vez que uno del presidente escucha a los alcaldes del oriente de Cundinamarca, lo que no pasó en 4 años con Gustavo Petro.
0: Atención que con expectativa los bogotanos están esperando el gran concierto, el gran parrando llanero que mañana se vivirá en el Parque de la 93, lanzamiento del torneo internacional del Joropo en Villavicencio.
1: San Francisco FC descarta fichar a Radamel Falcao García. El club panameño aclaró los rumores sobre su contratación y con esto se deja este telón que se había abierto en busca de fichar al jugador colombiano.
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6: La temperatura a esta hora en la ciudad de Villavicencio, para todos nuestros corresponsales, les informamos que estamos a 26 grados Celsius de temperatura. Gracias, doña Lila, le subió. Precipitaciones al 10%, la humedad al 71%, vientos a 5 kilómetros. Para esta tarde se esperan lluvias. La máxima será de 26 y la mínima de 19. Así que preparen la sombrilla, échela al bolso porque va a llover al caer la tarde.
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6: A todos nuestros conductores a esta hora, les cuento cómo están las vías del departamento del Meta, la vía Bogotá-Villavicencio. En estos momentos les informo que la vía Bogotá-Villavicencio está operando de manera normal. La vía hacia el municipio de Acacías. Doña Lila, volteé la cámara para el municipio de Acacías. Vamos a echar un vistazo a Acacías, Guamal, San Martín, Granada, la región del Ariari y el departamento del Meta hacia el departamento del Guaviare. Todo está normal. Ahora giremos la cámara, doña Lila, girando hacia el municipio de Puerto López y Puerto Gaitán. En estos momentos todo está normal por este sector. Echemos un vistazo, doña Lila, ahora volteé para la zona norte del Meta hacia Restrepo, las cámaras revisando. Restrepo, Cumaral, Paratebueno, Barranca de Upía, la región del Casanare y el departamento de Arauca, y si va para Venezuela, Chamo, todo está normal. El aeropuerto Vanguardia de Villavicencio a esta hora, Matallana, nos informa que todo transcurre en completa normalidad.
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0: Hola, hola, hola, Lila. Perfecto, voy por acá. 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Vita Alemana y el pico y placa, José, para esta tarde.
1: Sí, señor, el pico y placa para la, el pico y placa para la ciudad de Villavicencio irá de 5 de la tarde a las 8 de la noche y no podrán circular los vehículos particulares cuyas placas terminen en los números 3 y 4 en el polígono establecido en la ciudad de Villavicencio. Los vehículos taxi tampoco podrán circular aquellos que tengan el número 6 en su placa. Las motos no tienen pico y placa en la capital del departamento del Meta y para la ciudad de Bogotá irá hasta las 9 de la noche. Los vehículos particulares con placas terminadas en 6, 7, 8, 9 no pueden circular de 6 de la mañana a las 9 de la noche.
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0: Muy bien, seguimos acá con la información comercial que también es noticia de interés general. Aquí en donde está la noticia está Misael, mucha atención, que les tengo camello bueno, bueno, para trabajar de manera inmediata. Se solicita matrimonio para trabajar en finca ganadera. Esto en el municipio de San Martín de los Llanos, aquí en el departamento del Meta. Los interesados se pueden contactar al 321-482-7855. matrimonio para trabajar en finca ganadera San Martín de los Llanos. Los interesados se pueden comunicar al 321-482-7855. Camello bueno, bueno, por amor de Dios, hay que ir asegurando el trabajito para el mes de diciembre. Aquí les tengo esa posibilidad. 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
1: Las 12 del día, 21 minutos.
0: 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Y permítame un momentico, Lila, que tengo un mensaje urgente porque se requiere una ambulancia para el sector de Bella Suiza, conjunto El Laurel. Allí se ha accidentado un joven, me está reportando uno de mis 800.000 corresponsales. Ya inmediatamente le voy a hacer llegar el audio a mi querida Lila allá en el máster para que escuchamos a ver cuál es la petición que nos hace nuestro corresponsal, porque con ellos hacemos también nuestra labor periodística. A ver, Lilita.
13: Buenas tardes. Dame un favor, si alguien conoce algún número de una ambulancia. Este muchacho se accidentó por acá en Bella Suiza, en el Laurel, casa 25, así, para un servicio de ambulancia, por favor. Si alguien sabe,
0: bueno,
13: muchas gracias.
0: Casa 25, conjunto El Laurel, en el sector de Bella Suiza. Ahí estamos muy atentos para ese servicio, porque ¿dónde está la noticia? Está Misael.
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0: Perfecto, regresamos y vamos al desarrollo de nuestra labor periodística. De donde está la noticia está Misael Periodismo, a través de nuestros canales digitales. Donde está la noticia está Misael Radio, a través de Radio 1, la de 98.3 de Crediópticas. Échense para acá, examen visual computarizado gratis. Por hoy, 31 de julio, mañana sábado 1 de agosto, échense la pasadita por acá, háganse revisar los ojitos para que tengan una salud visual 2020. Así es de que entonces les pedimos ese favor especial, échense para acá, vengan, aquí los esperamos en la mesa de trabajo. De donde está la noticia está Misael, en el centro de la ciudad de Villavicencio, en la calle de las Talabarterías, por aquí muy cerca a la gobernación del departamento del Meta estamos nosotros. Muy bien, nos vamos al desarrollo de las noticias, al desarrollo de la información interrapidísimo. Avanza la información, mesa de redacción. Humbertico Ramos Tunjano con las muy buenas tardes. La noticia, ¿cómo es?
18: Muy buenas tardes, Misael, para usted y para todos nuestros corresponsales. El alcalde del municipio de Gutiérrez, Leonardo Acuña, fue el vocero de los mandatarios de la provincia del Oriente de Cundinamarca durante el encuentro sostenido con el presidente electo Abelardo de la Esprilla, en el que expusieron las principales necesidades de la región en materia de infraestructura vial. Durante la reunión, los alcaldes solicitaron al próximo gobierno nacional priorizar la intervención de la vía que comunica con Bogotá, especialmente los puntos críticos que afectan la movilidad. Asimismo, plantearon la necesidad de dar soluciones a la problemática del tramo de la Estaqueca y avanzar en el proyecto del Perimetral del Oriente, obras que consideran fundamentales para mejorar la conectividad y el desarrollo económico de la provincia. Por su parte, Norberto Noreña Bermeo, alcalde del municipio de Paratebueno, destacó la importancia del encuentro y aseguró que por primera vez un presidente electo escucha de manera directa las inquietudes de los alcaldes de la región. El mandatario afirmó que durante los últimos 4 años no tuvieron un espacio similar con el gobierno del expresidente Gustavo Petro, por lo que expresó sus expectativas de que las solicitudes presentadas sean atendidas en la próxima administración nacional.
0: Perfecto, Humbertico, muchísimas gracias, muy amable por la información a esta hora del día aquí en Donde Está la Noticia. Está Misael Periodismo a través de nuestros canales digitales. 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
0: Al minuto 30, la síntesis informativa de ¿Dónde está la noticia? Está Misael. 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
0: Bueno, minuto 30 para saludar en nuestra mesa de trabajo a uno de nuestros anfitriones que nos acompaña en este momento por acá. Que se me hizo el nombre que me mandó José Antonio. ¿Dónde lo mandó? José Antonio, don José, donde que no lo veo por acá. Qué pena con el invitado, se me perdió el nombre. El optómetra, ¿dónde lo ha enviado José Antonio? A ver si de pronto lo vemos por acá. Es que a cosas. Señor, por acá está el doctor Brian Otálora. Brian. Doctor Brian, ¿cómo ha estado? Buenas tardes, ¿cómo le ha ido?
3: Buenas tardes, ¿cómo están?
0: ¿Cómo estamos?
3: Bien, sí, señor.
0: ¿Optómetra?
3: Sí, señor.
0: ¿De qué universidad?
3: Universidad del Área Andina.
0: ¿Del Área Andina?
3: Sí, señor.
0: ¿En Bogotá?
3: En Bogotá.
0: En Bogotá. ¿Cuánto hay que estudiar para ser optómetra?
3: Hay que estudiar 5 años para ser optómetra, sí, señor.
0: Cinco años.
3: Sí, señor.
0: Pero no hay que hacer, digamos, como los médicos que van a hacer... en otra profesión u otra actividad, ¿hay que hacer algo también o solamente con sentarse a hacer optómetra ya termina la carrera?
3: No termina ahí.
0: Ajá.
3: El mundo de la salud visual es muy amplio. Tenemos desviaciones en los niños, tenemos terapia visual para ellos.
0: ¿Cómo es el micrófono un poquito? Sí, eso.
3: Adaptación de lentes de contacto, terapias visuales, adaptación de microscopios para pacientes de baja visión.
0: Sí. ¿Y qué tan arraigado está el tema de la salud visual en Colombia, en el departamento del Meta? ¿Hay mucho problema con ese tema?
3: En la actualidad presentamos un problema muy grande, que llegó la tecnología para disminuir la agudeza visual, ya sea de lejos y de cerca.
0: Sí,
3: sí,
0: es ese. A uno le dicen, usted tiene astigmatismo o tiene, ¿cuál es la otra más
3: miopía.
0: Común?
3: ¿Ah? Una de las más comunes es la miopía.
0: Miopía.
3: Sí, señor.
0: Hipermetropía también habla, ¿no?
3: Hipermetropía también encontramos.
0: Sí. ¿Y aquí cómo estamos? ¿Cuál es lo más común?
3: Lo más común es muy variable, ¿sí? Hay miopía, hipermetropía, pero lo que más está afectando en este 2026 es la miopía. Dificultad,
0: sí.
3: Dificultad para ver de lejos.
0: Sí, ¿y qué ocasiona ese malestar o esa enfermedad, doctor Brian?
3: Esto lo ocasiona la exposición a dispositivos prolongados en manera cercana.
0: Ajá, eso corta la vista, como dice el campesino.
3: Sí, señor, acorta la vista y también, digamos, cuando no generamos como esa exposición al sol, es muy importante.
0: Sí.
3: Que las personas, digamos, se expongan al sol para que generen un buen desarrollo a nivel ocular.
0: Yo recuerdo que cuando yo estudiaba... hace muchos años había una lectura que se llamaba La nariz malhumorada y hablaba de la historia, palabras más, palabras menos, de una nariz que debía soportar todos los días de esas gafas.

0: gafas, como dicen por ahí, culo de botella, pesadas, con esas. Entonces la nariz mantenía a toda hora. La voy a buscar, que esa tiene que existir, la nariz malhumorada, y me quedó muy grabada porque se miraba la imagen en esa época, pues el dibujo, digamos, la ilustración de una nariz enrojecida y como malgeniada. Pero es que hago la apreciación porque hoy en día veo que ya las gafas, para tener una mejor visión, son muy estéticas. Por ejemplo, tiene unas gafas muy bonitas.
1: Muchas gracias. Sí, sí. Igualmente, las gafas son estéticas. Lo que se busca es que se le queden bien al paciente, que se le sienta bien, que él se sienta cómoda.
0: Sí, porque antes era, hermano,
1: antes era lo que hubiera.
0: Pesaba.
1: Todo en monturas metálicas, sí. Índices de vidrio, índices de refracciones.
0: Yo alcancé a tener unas de estructura metálica cuando utilizaba gafas. Pero hoy ha cambiado mucho. Usted ya hoy ve, incluso hay unas que traen la montura de esas gafas costosísimas, ¿no?
1: Sí, hay Ray-Ban. Oakley.
0: Sí.
1: Son monturas un poco más costosas, igualmente muy buenas.
0: O vanidosos o cachezudos, diría uno.
1: De igual manera.
0: Sí, ¿no? 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
0: Sí, y montura la que escoja el cliente, o cómo le juega, la que escoja.
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0: Se la lleva. Únicamente examen visual computarizado gratis.
1: Examen computarizado, tenemos también tonometría por aplanación para verificar defectos a nivel de glaucoma o presión alta en los ojos.
0: Sí, Brian, el tema es que el examen visual computarizado significa que no me ponen a leer las letras chiquitas, grandes, lejos, o de todas maneras debo hacer ese examen.
1: Igualmente se debe utilizar, digamos, un test de agudeza visual.
0: Ajá.
1: De lejos y de cerca para cuantificar la visión y así poder diagnosticar un posible defecto refractivo.
0: Sí, porque yo recuerdo que uno lo ponen allá, ¿qué letra es esta? Y uno...
1: Sí. Arrugue los ojos para poder leer de lejos.
0: A ver.
1: Sí, señor.
0: Hay que hacerlo de todas maneras.
1: Sí, claro, igualmente es uno de los temas más importantes con eso.
0: ¿Qué puede ocasionar si, por ejemplo, yo no me hago ese examen y sufro de miopía y no tengo las gafas? ¿Qué puede ocasionar en el tiempo?
1: En el tiempo a futuro va a ir incrementando el defecto visual o el defecto refractivo, si no se controla con los tratamientos adecuados como el lente.
0: Sí, entonces es un tema de prestarle atención.
1: Sí, claro, y ahorita digamos como estamos con tanta auge de la tecnología, visión cercana, el computador, todo se maneja de manera digital.
0: Sí, los niños hoy también son sujetos de enfermedades visuales, ¿no?
1: Sí, claro, imagínate, tenemos de niños de 2, 3 años donde les dejamos el dispositivo móvil, estamos incluyendo en un error gravísimo en dejarles los dispositivos móviles.
0: Sí, ¿y cómo me doy cuenta yo como padre? Porque nosotros generalmente los padres somos un tanto descuidados, sí, en esos, señor, temas. ¿Cómo puedo yo darme cuenta si mi niño, si mi hijo tiene una dificultad visual, médico?
1: De pronto problemas al leer, dolores de cabeza, que el niño reporte arrugar los ojitos, o que ustedes vean visualmente que el niño apachurra los ojos como para poder enfocar de lejos. Es uno de los síntomas más presentes en los niños.
0: Sí, y decir, uno ve hoy niños muy, muy niños ya con la gafita, ¿no?
1: Sí.
0: Las hay.
1: Sí, sí, sí.
0: Con menos, sí. ¿Cómo se llama eso? El efecto que tiene el lente.
1: El efecto lo que trata es de corregir la hipermetropía, la miopía y el astigmatismo.
0: Sí. Ajá. ¿Sí?
1: Entonces, es lo que trata de corregir el rayo lumínico que lo lleva directamente a la retina, como la luz que se enfoca directamente en el punto de mejor agudeza visual.
0: Sí, pues ahí está también. Aquí también usted atiende niños.
1: Claro que sí.
0: ¿Cierto? Pues,
1: claro que sí. Niños
0: ¿los de 60 o los de 1, 2 añitos?
1: No, todos. Acá son bienvenidos todos.
0: Perfecto, pues doctor Brian, le agradezco esta sentadita. Ahora más adelante lo vuelvo a invitar acá.
1: Muchas
0: a esta mesa de trabajo para que sigamos hablando. Este es un tema muy interesante, sin duda alguna. El tema de la salud visual generalmente no se trabaja mucho, pero es una realidad grande.
1: Sí.
0: Y es una necesidad de corregir ese tipo de dificultades.
1: Sí, estamos en un auge de la tecnología y todos vamos a necesitar gafas en algún momento de la vida.
0: Sí, porque ahora vienen gafas con las que uno ya graba, ¿no?
1: Sí, señor, igualmente.
0: De eso hablaremos ahora más adelante, porque seguramente aquí las van a conseguir, porque toca estar a la moda.
1: Claro que sí.
0: ¿Cierto?
1: Con todo gusto.
0: Sí, señor. Un abrazo,
1: muchas
0: doctor
1: gracias.
0: Brian. muy amable. Brian Otalora, el optómetra de aquí de la Crediótica Villavicencio, en la calle de las Talabarterías, nuestro invitado a esta hora de la tarde, en este minuto 30, de donde está la noticia, está Misael, Centro Naturista La Casa Verde. 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

0: Llegan los deportes, toda la información deportiva, mesa de redacción, José Antonio Fierro Guayara con las muy buenas tardes, la noticia deportiva, ¿cómo es?
1: Misael, muy buenas tardes para mis compañeros, igualmente para nuestros corresponsales en sintonía. Hoy se cerró la fase clasificatoria del campeonato nacional, que es clasificatorio a los próximos Juegos Nacionales que se juega en Cundinamarca. Allí el equipo que dirige el profesor Aníbal Mendoza, pues en el día de ayer venció a Bolívar 74-40. Hoy, en el cierre de esta fase, perdió ante Antioquia 40-60, pero ya el equipo está clasificado para el mata-mata o la muerte súbita. Escuchemos a Aníbal Mendoza, técnico de baloncesto de esta selección, que espera estar entre los cuatro clasificados en este primer clasificatorio.
2: Fierro, pues, Dios mediante el objetivo, primer objetivo cumplido, pues, que es pasar a la ronda de muerte súbita, que es mañana. Digo que nosotros ya nos toca esperar ahora con qué rival nos toca, y ya mañana pues son 8 equipos y los 4 que ganemos mañana, ojalá estemos dentro de ellos, ya estamos dentro de Juegos Nacionales, pero no, ya, pues, mañana es un día importante y ojalá se den las cosas.
1: Muy bien, ahí estaba Aníbal Mendoza, el técnico de baloncesto. Pues la primera fase ya está conseguida, que es estar dentro de los 8 mejores equipos de baloncesto del país. Y ahora vienen los otros 2 partidos que se jugarán después de las 2 de la tarde para conocer el rival que va a tener el seleccionado del departamento del Meta mañana en la muerte súbita o el mata-mata, para escoger a los 4 mejores que estarán ya clasificados para los Juegos Nacionales del próximo año.
0: Muy bien, José Antonio, muchísimas gracias. Todos los deportes, toda la información deportiva, aquí en Donde Está la Noticia, está Misael.
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0: Muy bien, seguimos avanzando con la labor periodística del número uno en noticias, el número uno en la opinión. ¿Dónde está la noticia? Está Misael Interrapidísimo. Avanza la información. Humbertico.
14: El municipio de Miraflores, en el departamento del Guaviare, atraviesa una delicada situación de seguridad que llevó a las autoridades a declarar un confinamiento para proteger a la población ante el deterioro del orden público en la región. La restricción de la movilidad ha generado un creciente desabastecimiento de alimentos, combustibles y otros productos de primera necesidad que afectan el normal desarrollo de las actividades económicas y la vida cotidiana de los habitantes. Ante esta situación, se suma el riesgo de una eventual afectación en el suministro de energía, lo que podría agravar aún más las condiciones de la comunidad y dificultar la prestación de los servicios esenciales. Las autoridades locales han advertido que el municipio enfrenta una creciente crisis humanitaria y reiteraron el llamado al gobierno nacional para que adopte medidas urgentes que permita restablecer la seguridad y garantizar la movilidad y atender las necesidades de la población. Mientras tanto, los habitantes de Miraflores permanecen a la expectativa de una pronta solución que les permita recuperar la tranquilidad y la normalidad en ese territorio.
0: Perfecto, Humbertico, muchísimas gracias. 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Interrapidísimo avanza la información, José Antonio.
1: Avanzamos con más información porque mientras Llanero Sicuani está obligado a ganar en casa para mantener opciones de avanzar a la siguiente fase, el Deportivo Meta buscará acortar distancia con el primero del grupo. Hoy viernes el Meta abre la novena fecha del Grupo A visitando a Real Cundinamarca en el Coliseo Central del municipio de Facatativá a partir de las 7 de la noche. Mientras tanto, el líder Universidad Sergio Arboleda también juega hoy viernes y de visita ante el Colero Academia Central, partido que está programado para las 8:15 en el Coliseo Municipal de Tabio en Cundinamarca. Por su parte, Sicuani Llaneros será local ante Saeta Futsal este sábado a las 8 de la noche en el Coliseo del Barrio de las Ferias del municipio de Acacías en el departamento del Meta. Y el otro juego del Grupo A lo van a protagonizar Sporting Di Martín desde las 4:30 de la tarde de este sábado en el municipio de Mesita del Colegio en Cundinamarca. Y se espera que el Deportivo Meta se traiga un excelente resultado de tierras cundinamarquesas.
0: Muy bien, a las 12 del día con 54 minutos doy lectura al siguiente edicto. Ana Montes Calderón, notaria cuarta del Círculo de Villavicencio y en Plaza y hace saber liquidación notarial de herencia. Causante, Libardo González Sáenz, que en paz descanse. En la ciudad de Villavicencio, capital del departamento del Meta, República de Colombia, a los 29 días del mes de mayo de 2026, presentó solicitud ante la notaría cuarta del Círculo de Villavicencio el abogado Francisco Javier Correa Giraldo, identificado con la cédula de ciudadanía número 96601-878 de San José del Guaviare y portador de la tarjeta profesional número 231.284. del Consejo Superior de la Judicatura en representación de la interesada dentro de la sucesión intestada del causante Libardo González Sáenz, que en paz descanse, quien en vida se identificó con la cédula de ciudadanía 17-325-848, fallecido el 5 de mayo de 2023 en la ciudad de Ricaurte, Cundinamarca, según se acredita con el registro civil de defunción, quien tuvo su último domicilio y asiento principal de sus negocios en la ciudad de Villavicencio, Meta, que por ajustarse la solicitud a los requisitos previstos en los decretos 902-88, 1729-89 y 2651-91, se ha aceptado e iniciado el trámite correspondiente mediante acta número 52 de fecha 25 de julio del año 2026, que conforme lo señalado en las normas procedimentales, cita y emplaza a todas las personas que tengan y prueben tener derecho a intervenir en esta liquidación a presentarse dentro de los 10 días hábiles subsiguientes al de la última publicación de este edicto en el despacho notarial ubicado en la avenida 40, número 26C. 10, Centro Comercial Unicentro, locales 314 y 315 de Villavicencio. Teléfono 681-4816. Correo electrónico notariacuartavillavicencio@gmail.com. Finalmente, se fija este edicto en un lugar visible de la notaría durante 10 días hábiles y se entregan sendas copias del mismo al interesado para su publicación en un periódico de amplia circulación nacional y su difusión en una radiodifusora local hoy 27 de julio de 2026 a las 7:30 de la mañana. La notaria cuarta, Ana Montes Calderón, notaria cuarta del Círculo de Villavicencio. Interrapidísimo, donde está la noticia, está Misael. 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
0: Llegamos al final de nuestra primera hora. Interrapidísimo, su titular, Humbertico.
14: El titular de esta hora son los planes y operativos que tienen previsto las autoridades para este fin de semana aquí en los Llanos Orientales.
0: Interrapidísimo, su titular, José Antonio.
1: La selección de baloncesto del departamento del Meta de la rama masculina ha pasado a la siguiente fase del torneo clasificatorio a los Juegos Nacionales. Espera rival para mañana en muerte súbita.
0: Interrapidísimo, donde está la noticia, está Misael. 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
8: Que la fuerza, el poder y la bondad de Dios siempre dé la oportunidad de abrir nuevos caminos para todos nuestros oyentes. Es el deseo de Millennium Nueva Era. Que estamos trabajando porque Dios nos lo ha permitido y seguiremos trabajando por el bienestar de nuestros hermanos, de nuestros semejantes, que pasan en el sufrimiento, que pasan realmente en momentos difíciles, y aquí Dios nos ha dado un poder, una fuerza para lograrlo, absolutamente lo mejor para cada uno de ellos. Aquí en el 313-442-5221, el número WhatsApp, el número telefónico en el cual usted se puede comunicar al momento que crea conveniente, me dice la señora Teresa: gracias, gracias de verdad, porque estuve tirada en una cama por más de 4 años y medio. Mi hija mayor me llevó a la sede de ustedes. Allí me mostraron qué es lo que sucedía, y era mi comadre, una mujer cercana a mí, la que me había hecho ese daño, que quería verme tullida. Quería verme reducida a una cama y lo logró durante varios años. Ustedes me mostraron que salía del vientre, que salía de la parte de mis rodillas, que salía por mis codos, y la verdad que no lo podía creer cuando yo pude pararme y salir caminando de la sede de ustedes y llegué a mi casa más contenta que nunca, porque la verdad ustedes me dieron la oportunidad de vivir nuevamente. Claro que ustedes me aclararon que todo gracias a Dios. Así, mis estimados y queridos amigos, tenemos más testimonios reales. Dice aquí don Emilio: gracias a ustedes, en este momento mi finca volvió a mis manos. La verdad que había trabajado por todos los lugares, habían dicho que los paramilitares eran los dueños de estos terrenos, que yo no me podía acercar a este lugar, pero después de que consulté, usted me dijeron qué clase de autoridades, qué documentos debe hacer, y debo decirles que en este momento ya tengo la posesión. Ya nuevamente me siento seguro de mis tierras donde voy a tener ganado. Fuera de eso, me hicieron pagar también una alta suma de dinero. ¿Cómo no agradecerle a Dios? ¿Cómo no agradecerle a Millennium Nueva Era? 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Que Dios los bendiga y los invito cordialmente que sigan en la sintonía, porque muy pronto estaré nuevamente con ustedes.
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0: Estamos de vuelta para nuestra segunda hora de la franja noticiosa más amplia y la de mayor audiencia en la radio noticiosa del Meta y de la Orinoquia colombiana, donde está la noticia, está Misael Periodismo, a través de nuestros canales digitales, donde está la noticia, está Misael Radio, a través de Radio 1, la de 98.3, acompañándoles en este mediodía muy caluroso, pero todo apunta que vamos a tener lluvia en horas de la tarde. Eso ya se empieza a cuadrarse el nubarrón, a moverse el tema climático para esta tarde aquí en la capital del departamento del Meta. Hoy es viernes 31 de julio del año 2026. A ustedes muchas gracias por acompañarnos, por hacer parte de nuestra labor periodística a partir de este punto y hora. Ahora mismo nosotros ya les vamos a contar lo que está sucediendo, porque en donde está la noticia está Misael. Le seguimos madrugando aún más a las noticias. 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
0: Mucha atención, que la Contraloría General de la República determina hallazgos fiscales por 14.511 millones de pesos ante deficiencias en la prestación del servicio de energía eléctrica en los departamentos de Huila, Meta y Nariño.
2: Este sábado 1 de agosto, el municipio de Acacías tendrá sus dos equipos, el de fútbol sala y el de fútbol de salón, como locales en los torneos nacionales.
0: Comercial.
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0: Mucha atención, que el DANE revela que en junio hubo 2,13 millones de desempleados, con una tasa del 8% en Colombia. En el sexto mes del año, a nivel nacional, la tasa de desocupación de las mujeres fue del 9,9%, mientras que la de los hombres se situó en el 6,6%.
2: El Ministerio del Deporte habilita a Ramón Yeserún para su reelección como presidente de la Federación Colombiana de Fútbol. El ministerio determinó que el dirigente no ha incumplido los parámetros para tener dos relaciones consecutivas al frente de la federación.
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0: Y mucha atención, que a través de los diferentes medios de comunicación a nivel nacional, la gobernadora del Meta, Rafaela Cortés, ha venido hablando de lo que será el superconcierto de mañana en el Parque de la 93 en Bogotá, y que marca lanzamiento oficial del torneo internacional del Joropo, que se va a realizar aquí en Villavicencio del 13 al 16 de agosto.
2: Santa Fe ante River Plate, definido los horarios y fechas para los octavos de la Suramericana. La CONMEBOL definió los días en los que se jugarán los partidos de esta instancia. Arrancan el Campín y definen en el Monumental de Núñez.
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0: ¿Cómo no? El día está como a mí me gusta, al Caimán del Orinoco. Temperatura alta para la ciudad de Villavicencio, 28 grados Celsius. El firmamento está nublado. La mínima estará sobre los 21 grados centígrados. Y después de las 4 de la tarde no respondo, porque hay una probabilidad entre el 40 y el 75% de que pueda llover después de esa hora tarde-noche. Y también se anuncian ráfagas de viento de hasta 18 kilómetros por hora.
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0: 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Vita Alemana y el pico y placa para esta tarde, José Antonio.
2: De 5 de la tarde a las 8 de la noche irá el pico y placa para Villavicencio. Los vehículos particulares con placas terminal en los números 3 y 4 no podrán circular en el polígono establecido en la capital metense. Los vehículos taxi cuyas placas termina el número 6 no podrán circular en Villavicencio. Las motos no tienen pico y placa en la capital de nuestro departamento. Mientras que para la ciudad de Bogotá irá hasta las 9 de la noche y para el día de hoy no podrán circular, podrán circular los vehículos con placas terminadas en 6, 7, 8, 9 y 0. Y pues irán hasta las 9 de la noche en las calles bogotanas.
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0: Muy bien, avanzamos con esta labor periodística del número uno en noticias, el número uno en opinión. ¿Dónde está la noticia? Está Misael Periodismo a través de nuestros canales digitales. ¿Dónde está la noticia? Está Misael Radio a través de Radio 1, la de 198.3. Les recuerdo, les tengo camello bueno bueno. Se solicita matrimonio para trabajar en finca ganadera en el municipio de San Martín de los Llanos, aquí en el departamento del Meta. Los interesados, llamar al 321-482-7855. 321-482-7855. 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Avanzamos con Interrapidísimo. Saludamos a la dueña de casa, doña Gladys, la dinámica y muy activa gerente de Credi Ópticas en Villavicencio, en Acacías, y yo no sé en qué otras partes del país. Doña Gladys, muy buenas tardes, ¿cómo ha estado?
14: Muy muy buenas tardes, don Misael y su grupo de trabajo. Gracias por estar aquí acompañándonos.
0: No, señora, usted gracias por recibirnos en su casa, en esta óptica muy reconocida y de un gran servicio para la salud visual del departamento del Meta.
14: Sí, el propósito de Credo Óptica siempre es dar buena calidad visual a todos nuestros pacientes. Llevamos hoy precisamente 5 años acá en Villavicencio, estamos de aniversario, y 4 años en Acacías. A nivel nacional ya llevamos 10 años.
0: Sí, 5 años de estar trabajando de manera ininterrumpida. ¿Y cómo se ha sentido en ese mercado de las gafas, de las ópticas, de la optometría aquí en la ciudad de Villavicencio, doña Gladys?
14: Gracias a Dios hemos tenido muy buena acogida, contamos con muy buenos equipos de alta tecnología y algo muy novedoso y bueno para todos nuestros pacientes es que Credo Óptica siempre en todas nuestras sedes a nivel nacional cuenta con un buen examen computarizado y sin ningún costo.
0: Sí, el nombre de Credo Óptica es porque yo puedo venir a comprar mis gafas a crédito aquí. ¿Usted me puede conceder ese privilegio de írselas pagando en la medida en que yo las pueda pagar?
14: En todas nuestras sedes contamos con Sistecrédito, con ADI y algunos créditos personales. Claro que sí, por eso es nuestro logo Credo Óptica, le damos crédito a nuestra visión.
0: Sí, ¿y por qué surge este grupo de Credo Óptica? ¿Dónde nace y cómo llegan a Villavicencio, al departamento del Meta?
14: Iniciamos en Bogotá, nuestra familia, la mayoría de ellos ya son médicos optómetras. Desde mucho tiempo hemos contado o nos inclinamos por la salud visual, y un caso muy, muy llegado a nuestros corazones es que mi hija, la mayor, desde muy chica ella tuvo mucho problema visual. De hecho, nos tocó cirugías, controles, y ella cuando fue creciendo se enfocó por la salud visual y se enfocó, y hoy en día es médico optómetra y es nuestra médico científico a nivel nacional.
0: Sí, me dicen que es muy apasionada por este tema, ¿no?
14: Sí, de por
0: que es casi que alma y nervio de Credo Óptica.
14: Es nuestra cabeza principal y ya nosotros somos un grupo bastante grandecito que ha crecido a nivel nacional, pero es un grupo familiar.
0: Sí, ¿y en qué otras partes están? Fuera de Villavicencio, Acacías.
14: En el departamento de Boyacá, estamos Sogamoso, Duitama, próximamente Tunja, Zipaquirá, Chiquiquirá, estamos también en Medellín, Neiva, Ibagué. Tenemos en contorno 51 óptica a nivel nacional.
0: Sí, yo quiero recomendarle un pueblito que yo llevo en el corazón. Creo que allá no están. Puerto Gaitán, bonito, allá a orillas del Banacacías. Hace falta una sede de Credo Óptica, doña Gladys, yo estoy seguro. Allá les iría muy bien, además porque es un municipio que está creciendo muchísimo. Yo soy un ilustre desconocido ya en Puerto Gaitán. Entonces uno dice, a la gente hay que llevarle este tipo de empresas, este tipo de empresarios que van a prestar un servicio muy bueno para la población del oriente del departamento del Meta. No sé si sea mucho pedir.
14: Bueno, no, posiblemente sí puede ser una buena opción de llegar a Gaitán, a Puerto Gaitán. Tendríamos que realizar los estudios y hacer un sondeo muy profundamente para ver, porque nuestras instalaciones deben ser muy amplias, muy cómodas, prestar muy buen servicio, y eso pues también requiere de tiempo y de economía, ¿cierto? Entonces tenemos que verlo, pero posiblemente sí. De hecho, nosotros ya ahorita, yo creería que por ahí unos 20 días estamos inaugurando Granada.
0: Vea pues.
14: Ya no sé si
0: nos vamos para Granada, la inauguración.
14: Ya falta Granada, y si Dios permite, ya Credo Óptica va a estar en Granada.
0: En Granada, bueno, espero que cuando me diga voy para Gaitán, ese día me voy a transmitir el noticiero,
14: bueno,
0: desde Credo Óptica en Puerto Gaitán.
14: Todo el propósito de poderle llegar a Gaitán. De hecho, nosotros, el lema de nosotros es poder llegar a todos los rinconcitos del país para siempre brindar una buena calidad visual.
0: Sí, doña Gladys, ¿y qué tenemos de aniversario? ¿Qué puede ganarse uno de mis 800,000 corresponsales entre hoy y mañana? Además, porque no es sino hoy y mañana, ¿no?
14: 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Y pues organicemos con Misael ya aquí rápidamente. Entonces, a nuestra bella audiencia, se me ocurre darles unas monturitas de sol muy lindas también que podrían llevarse el día de hoy y el día de mañana.
0: Bueno, ¿para cuántos vamos a tener la invitación? ¿A cuántos corresponsales que de pronto salgan, bueno, corriendo?
14: Salgan corriendo a los tres o cuatro primeros corresponsales.
0: Los tres o cuatro primeros que lleguen hoy y cuatro para mañana.
14: Eso.
0: Sí, bueno, vamos a botar la casa por la ventana.
14: Claro
0: que vengan a Crediópticas. ¿Y qué reclaman?
14: Su gafita de sol. Mira,
0: su gafita.
14: Pueden entrar a su consulta, se realizan su consulta, escogen su monturita para sus lentes oftalmológicos y además se pueden llevar unas bellas y lindas gafas de sol.
0: Bueno, yo le voy a pedir que me traiga una de esas gafas ahora, me las voy a poner acá mientras terminamos el noticiero para que la gente venga y se anime. Además, con estos solazos que hacen y con lo que nos están anunciando que viene una temporada seca, a falta que van a hacer las gafas de sol, ¿no?
14: Claro que sí. De hecho, tenemos algunas variedades, hay bastante variedad para que puedan elegirla.
0: Bueno, pues yo ya me voy a poner las mías. Búsquenme una que me haga juego, porque ahora además hay que hacer como un estudio de la fisonomía del rostro para que usted no se, pues si es cariredondo, no se ponga las gafas que son, ¿no?
14: Sus gafitas siempre van de acuerdo con el rostro.
0: El rostro, sí. Voy a ver qué me queda bueno a mí con esta cara, qué le puede quedar. Bueno, vamos a ver qué podemos ponernos. Pues, doña Gladys, le agradezco mucho la invitación por permitirnos venirle a acompañar cada año. Nos vemos por acá en este aniversario. El año pasado estuvimos también por acá y ahora pues volvimos a acompañarle de la mejor manera, porque nos encanta apoyar este tipo de empresas, este tipo de empresarios. Además, porque se convierte en una generadora de empleo, ¿no, doña Gladys?
14: Sí, claro que sí. Hay que estar. Nosotros siempre cada año por lo regular lo celebramos, lo festejamos, le hacemos todo una fuerza positiva para poder seguir emprendiendo, porque si no nos damos a conocer, si no le ponemos todo el empeño, labor, pues siempre tiene tendencia a bajar y hay unas temporadas que son demasiado bajas por la economía, por todo lo que está pasando, pero igual nosotros siempre de pie, muy pendiente por la salud visual, tenemos muy buenos precios, contamos con laboratorio propio, que es algo súper, que nos sirve a todos. Entonces adquieren un producto muy bueno, muy económico, a muy buen precio, y igual con todas estas oportunidades que tienen de llevarse todos estos regalos, cualquiera puede venir.
0: Bueno, ¿y estamos ubicados en qué parte exactamente aquí en el centro de Villavicencio?
14: Normalmente siempre nosotros decimos calle de las Talabarterías, por el costado de la catedral. 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
0: Perfecto. Aquí en toda la calle de las Talabarterías, ahí van a encontrar las, además que tiene una decoración muy bonita, ¿no? Bombas.
14: Les quiero dar el número,
0: señora,
14: telefónico.
0: Ajá.
14: El número telefónico.
0: Perfecto, con todo gusto.
14: Se pueden comunicar al 301-548-7245.
0: Bueno, ese es el número para que reserven, para que pregunten, para que se ubiquen, y si quieren le mandamos la ubicación para que lleguen sin inconvenientes. 301-548-7245. 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Ya me voy a poner las gafas, porque aquí la resolana me está haciendo arrugar la frente. Doña Gladys, un abrazo.
14: Igualmente, muchas gracias a usted nuevamente, Misael. Todo ese grupo de trabajo.
0: No, señora, ni más faltaba. Con todo gusto, a doña Gladys, la gerente de Crediópticas, nuestra invitada a esta hora de la tarde, aquí en Donde Está la Noticia, está Misael.
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3: El Ministerio del Deporte, a través de su Dirección de Inspección, Vigilancia y Control, habilitó a Ramón Yeseruna para ser reelegido como presidente de la Federación Colombiana de Fútbol durante el próximo periodo 2026-2030. El Cúcuta Deportivo fue el club que había demandado la reelección del dirigente, argumentando que había incumplido los límites de reelección de los directivos de los organismos deportivos establecidos en el artículo 21, decreto ley 1228 del 95. No obstante, el Mindeportes estableció que la votación realizada el pasado 19 de marzo del presente año en la Asamblea General corresponde a la segunda reelección de Yeseruna en el cargo, permitiéndole seguir al frente del mismo, el cual se posesionará a finales del mes de agosto.
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2: Mucha atención, que la información económica en esta tarde de fin de semana tiene que ver con lo que el DANE reveló, los resultados del mercado laboral correspondientes a junio. Según afirmó, la tasa de desocupación nacional fue del 8,0%, es decir, 0,5 puntos porcentuales por debajo del mismo periodo de 2025, es decir, en el sexto mes del año hubo 2.13 millones de desempleados en el territorio colombiano. Al revisar la informalidad en junio, la proporción de población ocupada informal se mantuvo en un 55,1% en el total nacional. Por ende, para este mes la población ocupada tuvo un incremento de 706 mil personas frente a hace un año. Esto refleja una variación de 3% por ramas económicas, alojamiento y servicios de comida, la que más aportó a la variación de la población ocupada con un aumento de 289 mil personas. Otras ramas como la construcción, 146 mil personas, actividades de transporte y almacenamiento, 145 mil personas, se ubicaron en el segundo y tercer lugar respectivamente, de las que más aportaron al crecimiento de personas ocupadas. Pese a esto, las industrias manufactureras registraron una disminución de 125 mil personas en el número de desocupados. Por su parte, la tasa de ocupación se situó en un 59,4%. Esto refleja un incremento de 0,9 puntos porcentuales, ya que hace un año esta se encontraba en 58,4%. Al revisar la tasa global de participación TGP, esta aumentó 0,6 puntos porcentuales, pasando así de 63,9% a 64,5%. Al revisar por género, la brecha registró una reducción de 0,7 puntos porcentuales, pasando de 3,9 en junio de 2025 a 3,3 puntos porcentuales en el sexto mes de este año. A nivel nacional, la tasa de desocupación de las mujeres fue del 9,9%, mientras que la de los hombres se situó en 6,6%, dice esta información que entrega el Departamento Administrativo Nacional de Estadísticas, DANE.
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3: La 1:00 p.m, 45 minutos.
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2: Avanzamos en este remate de nuestra labor periodística, pero les recuerdo, en Metroquía Villavicencio llegó la nueva era de la movilidad. 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Avanzamos, don José Antonio, a esta hora de la tarde. 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
3: La noticia saludable la está dando el AC Sicuani, que este sábado primero de agosto, pues habrá fiesta deportiva en el municipio de Acacías, Misael, porque esta entidad o esta asociación tiene sus dos equipos profesionales compitiendo en una misma jornada, pues ellos estarán demostrando que el talento, el esfuerzo y la de la juventud acacireña sigue creciendo, porque a primera hora en el Coliseo de las Ferias será el primer partido entre el AC Sicuani y Algin Nueva Era Alcaldía de Fusagasugá, esto por la segunda fecha de la Superliga de Fútbol de Salón, y sobre las 8 de la noche el partido de fondo, Llanero Sicuani se medirá ante Saeta Fútbol Club por la Liga Betplay de Fútbol Sala. Para ingresar, pues como todo, hay un bono solidario de 10,000 pesos. Cada aporte es una inversión en los sueños de nuestros jóvenes deportistas y en el futuro de Acacías. Acompáñanos y hagamos sentir el apoyo desde la tribuna. Somos una tribu con raza, reza la invitación que está haciendo el equipo AC de Sicuani, que está nuestro colega y compañero Sema Gaviria, Misael.
2: Sí, señor.
3: Que me dijo, ayúdeme, que vamos a llenar el Coliseo de las Ferias mañana.
2: Perfecto, a ver, todos los acacireños a respaldar al equipo de su municipio en este evento de carácter nacional.
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2: Mucha atención, que el alcalde Alexander Vaquero Sanabria anunció que en los próximos días recibirá el informe final de la consultoría sobre el estado de los puentes de Villavicencio, un estudio que ya permitió identificar dos estructuras vehiculares que requieran atención prioritaria por las condiciones detectadas. De acuerdo con los reportes preliminares, los puentes ubicados en los barrios Acaritama y Los Libertadores presentan riesgos que obligan a intervenirlos con urgencia. En los próximos días recibiremos el informe oficial de la veeduría que solicitamos sobre el estado de 39 puentes de la ciudad. Por ahora se nos informa que el de Acaritama requiere intervención, sí señor, urgente, señor alcalde, al igual que el de Los Libertadores, por lo que actuaremos de conformidad, aseguró el mandatario. En el caso del puente Acaritama, la administración municipal proyecta ejecutar obra de recalce con el propósito de mejorar la estabilidad y prolongar la vida útil.
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2: Muy bien, estamos llegando al final de nuestra labor periodística en esta emisión meridiana y también durante esta semana por Dios bendecida. Interrapidísimo su noticia destacada, José Antonio.
3: Sobre las 2:30 de la tarde estará aterrizando en el aeropuerto de Vanguardia los integrantes del equipo Llaneros procedentes de la ciudad de Bucaramanga, donde consiguieron un valioso empate en condición de visitante. Igualmente, el Deportivo Meta jugará esta noche, mañana lo harán los equipos del municipio de Acacías, don Misael.
2: Perfecto, interrapidísimo, mi noticia destacada tiene que ver con dos temas. Uno, la cifra del desempleo siguió cayendo en nuestro país. Hay menos desocupados según el DANE en el pasado mes de junio. Y la otra tiene que ver con el lanzamiento del torneo internacional del Coropo en Bogotá en el día de mañana, Parque de la 93, con un gran concierto de música llanera y el baile del Coropo. El torneo internacional del Coropo se realizará en Villavicencio del 13 al 16 de agosto. Interrapidísimo, muchísimas gracias a César Beltrán, nuestro community manager encargado también de los canales digitales, de donde está la noticia, está Misael y la parte técnica para la señal informativa de Radio 1, la de 1. Interrapidísimo, muchísimas gracias a BJ Escobar, encargado de la parte técnica en la mesa de trabajo de Radio 1, la de 1, 98.3. Interrapidísimo, muchísimas gracias a usted, mi querido corresponsal. El próximo lunes a las 5 de la mañana, por que Dios así lo quiere, aquí estaremos con nuestros 800 mil corresponsales. Que tengan una muy bonita y bendecida tarde y un extraordinario y feliz fin de semana. ¿Dónde está?

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6: Gracias, Padre bendito, por darnos tantas riquezas espirituales y también de salud. Bueno, seguimos rápidamente porque el espacio es cortico y tenemos que dar la respuesta lo antes posible. Personas que me han escrito al 313-442-5221. Tengo que darle gracias primeramente que todo a Dios, porque soy dueño de una cacharrería, también de un parqueadero, al igual que mi esposa trabaja vendiendo comidas. Nosotros estábamos al punto de ya no hacer absolutamente nada más. Todo era un caos, deudas, problemas, se nos dañaba todo de una manera u otra. Mi esposa fue la que insistió que llamáramos al 313, 442-5221. Conversamos exactamente largo. La verdad era que yo estaba como incómodo, estaba inseguro, porque ya había visitado muchos lugares y sencillamente me habían sacado dinero y nada más, pero no me han resuelto este problema. Yo pensé que Millennium Nueva era de los mismos, pero me llevé una sorpresa porque me aclararon exactamente en los lugares que había estado. Es tanto que en algunos de esos lugares no únicamente me sacaron dinero, sino que me perforaron el sentimiento espiritual. Así fue como me dijo uno de los milenios Nueva Era y me mostró exactamente qué tenía dentro de mi cuerpo. El olor era insoportable. Además, exactamente estaba perdiendo la vista. Yo estoy seguro que en este momento la estoy recobrando y no tengo más sino agradecimiento a Millennium Nueva Era. Bueno, gracias de todas maneras. Aquí tenemos otro que realmente me llama la atención. Me dice una madre agradecida con Dios y con Millennium Nueva Era. Mi hija quería estar en el modelaje, quería estar con los amigos en la vida nocturna y me había dejado la universidad. Yo visité a Millennium Nueva Era y allí me explicaron todo lo que sucedía. Encontré en mi misma casa una ropa interior de mi hija amarrada con unas... un cable, no sé qué sería eso, pero allí también encontré una bolita que tenía algo dentro. Los Millennium no era, dijeron que la llevara, y allí me mostraron una cantidad de gusanos, tierra y otras cosas más, que era lo que tenía mi hija para que siguiera sus estudios. Hoy mi hija ya ha regresado a la universidad. Está feliz ella y nosotros también, gracias a Millennium Nueva Era. Bueno, estimados y queridos oyentes, qué alegría compartir con ustedes en este momento este programa porque es para ustedes. Les recuerdo que me pueden llamar al 313-442-5221. 313-442-5221 es su teléfono, amigo. Que Dios les bendiga y la felicidad siempre los acompañen. Sigan en la sintonía.
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0: si uno quiere, claro que puede. Cabrón, yo puedo, el grupo Origen. A las 2 de la tarde con 15 minutos, 15 minutos después de las 2. Aquí estamos en este viernes en la tarde, escuchando el Radio 198.3.
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0: Pero por favor, llegó la hora. La hora de la verdad. Ahora sí, ¿cómo es? ¿Cómo sería? Fin de semana, recién pago. ¿Dónde es? Ya casi vienen las fiestas, el Torneo Internacional del Joropo, también Festival de Colonias en Villanueva. Mejor dicho, ahorren pues.

0: De André Bueno, casa oficial de la música popular en Colombia. Lástima por mamá, 2:00 p.m, 38 minutos.
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0: Y como llega el fin de semana, llega el momento de ponernos a... ¿O no?
3: Eso, mi amor.
0: Todo avión, no estoy nadie.

0: Almaraz.
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1: Entre un peso muy duro, hermano, con un descanso muy grande. Es verdad, hermano, no hay dudas. Crean en esto, verdad, en la realidad.
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3: Radio 1 tenemos 246236.
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3: Información de Gobernación del Meta a la tarde, 47 minutos en este 30 de julio.
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0: Hoy es mes para escuchar al Rafa. Al original, el Rafa Orozco. Con el binomio Oro, sombra perdida, buen vallenato de uno. Arrancando esta nueva hora de música a las 3 de la tarde con 8 minutos. El fin de semana, de viernes a domingo, yo escucho Radio 1, la no.
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0: No le vamos a explicar eso pa' qué. Nada pa' nada y pa' nada. Música de los Tucán Tijuana, que es ese fin de semana con Radio 1 98.3. Hoy, ¿dónde es que nos tomamos, pues?

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Gracias por

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0: Johnny Rivera le dio la depre. La de prenderse a Guarito. Este fin de semana nos tomamos uno con los guascazos de Radio 1. Recuerden, viernes y sábado en la noche, música para beber, beber y beber. Y también para bailar, ahí está la programación de Radio 1. Frankie Ruiz deseándote a las 4 de la tarde en Puntillas. Una hora más de música en Radio 1. Ese es el fin de semana.
1: En el fin de semana.

0: Esta es de las canciones que hacen parte de los guascasos de Radio 1, los guascasos de 1. Esta noche, noche de viernes, fin de semana, el chate, papá. 3 días de Tusa. Y así son los 3 días de Tusa, no me imagino los días de Guayabo.
1: A partir de este momento, Villavo no va a entender y tampoco le vamos a explicar. Al aire, BJ Escobar, un llanero vallenatero en Radio 1.
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0: Y que se sienta que es el fin de semana, por eso llega Peter Manjarres. El domingo pasado estuvo de cumpleaños también. 50 y tantos para Peter. Don Pedro, feliz cumpleaños.

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4: En Radio 1 son las 4:47.
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4: Información de la gobernación del Meta a las 4:48 en este 31 de julio.
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10: Como parte de la respuesta institucional, se coordinó el traslado de maquinaria amarilla para iniciar las labores de estabilización del terreno, reducir el riesgo generado por la socavación y acelerar el restablecimiento de la conectividad entre ambos municipios. Además, la Agencia para la Infraestructura del Meta avanza en la elaboración de los estudios y diseños que permitirán ejecutar una solución definitiva en este sector. La Gobernación del Meta realizó su segunda feria de empleo, una estrategia liderada con las agencias públicas de empleo presentes en el departamento que conectó a buscadores de empleo con empresas de diferentes sectores económicos. Antonio Palma, gerente de Industria, Empleo y Emprendimiento de la Secretaría de Competitividad y Desarrollo Económico del Meta, hizo un balance.
11: La segunda feria de empleo del Meta nos dejó un balance muy positivo. Logramos conectar a 356 ciudadanos con oportunidades laborales y contar con la participación de personas de la capital y de varios municipios del departamento.
10: El 30,6% de los asistentes pertenecía a poblaciones de especial atención, entre ellas víctimas del conflicto, personas con discapacidad y miembros de grupos étnicos, reafirmando el compromiso con la generación de oportunidades para todos. Más de 70 artistas y gestores culturales fortalecen el patrimonio del Meta gracias a la entrega de estímulos del gobierno departamental. Desde 2024, la gobernación del Meta ha beneficiado a 71 artistas, gestores culturales y portadores de saberes con convocatorias públicas de estímulos que superan los 175,3 millones, impulsando la creación, circulación y salvaguardia del patrimonio cultural como una herramienta de transformación social para las comunidades.
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0: ¡Ay, ay, ay! Héroes, señores. Una belleza, una belleza. Vamos con la que sigue.
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4: Gracias por contar.

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